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Bueno, muy bien, ya estamos de vuelta entonces después del corte comercial. Son las 6:10 en todo el territorio nacional. Así que vamos a seguir complaciendo. Vamos a seguir matizando buena musiquita. Saludazo para todos los que vienen ahí en las diferentes carreteras. Todos los que están en la 27. Todos los que están en circunvalación, ahí pegadísimos en la presa. Bueno, armarse de paciencia, ni modo, así es esto. Los que están en la Bernardo Soto. Los que se dirigen allá para Cartago, por la Florencio del Castillo. Los que están ahí por cerquita del aeropuerto en Liberia. La gente de Santa Cruz también. Los que están acá por la Pozuelo. Esas presas interminables que se hacen. Levánteme la manita si usted está en una de esas presas. Yo le voy a poner buena música, ¿de acuerdo? Y los vamos a acompañar juntos. Todavía nos quedan unos 20 minutos de programa. Así que dígame, ¿de dónde nos está escuchando?

0: Marito, felicidades a todos los heredianos por esa obtención del título 32. Yo como liguista prefiero mejor que ella sea campeón y no Saprissa.
1: Qué buena programación, hermano, qué buena programación. Bendiciones, saludos desde Aguascalientes, Yipala. Aquí está todo despejado, aquí estoy haciendo la agricultura todavía. Ahí vamos para adelante, bendiciones.
2: Saludazo ahí para Carlos Luis de Tiupala. Por supuesto ahí para Líder. Saludos para Roxana Campos también, que me reporta la sintonía. Para Brian Guzmán también. Saludazo para Flori. Mi amigo Jaime Mejía también reportándome la sintonía. Saludos para Otto. Otoniel, el popular arepa. Para Evelyn Arroyo también saludazo. Para Raquel Solís. Saludos para Sandra, para Giovanni.

Para el DJ JP. Para el DJ Andresito López. Saludos para Marquito Garro. Para Nancy. 60 53 104 1. Repórteme la sintonía, usted, ¿desde dónde me escucha?

Bueno, el saludazo también para Esteban, el mecánico de precisión. Esteban, saludos, Esteban. Bueno, el saludazo también para Gabriel. Ya me está reclamando y todo, que no lo había saludado. ¿Cómo que no, Gabriel? Claro que sí, ya lo he saludado. Saludazo, Gabriel. Qué bueno que ya estás por acá otra vez, reportándonos la sintonía, como siempre. Saludos hasta Houston. Saludos también para el Bessi, el Bessi, el Bessi. Alberto. Saludos, hermano. 6:24, ya casi vamos para el cierre. Y complaciendo con un poquito de rockcito. Esto es un temazo. Kenny Loggins. Se llama Danger Zone. El soundtrack de Top Gun.

Esa sirena apresada. ¿Se acuerda de Maverick volando? Casi nadie, ¿ah? ¿Se acuerda de Maverick volando esos aviones? Se ponían unos anteojos esos de aviador. Mira, jugaron así de guapo, ¿ah? Que va esos anteojos. Solo a esos maes se le ven bien. Solo a esos maes.

0: Bueno, ellos son los ACDC. Se llama Safe in New York City. Este es un piezón. Y para los mechudos, los rockeros, moviendo la melena. Si usted ya está pelón, no importa. No se preocupe, igual mueva la jupa.
1: Esto es para despelucar, ¿cómo es? Despecular. Despecular, ¿cómo es? Ya se me olvidó. Despelucarse, despelucarse.

Dice Gabriel, ma, yo casi me subo un avión de esos de la Fuerza Aérea. Sé que tenía un vecino allá en Florida que era piloto. ¿Usted sabe lo que es subirse un bichillo de esos? No, hombre, yo no me subo, ma. Ay, Dios guarde, se debe sentir feísimo eso. Debe ser una fresada subirse esa vara. Ah, pero yo soy bien pendejo para esas cosas. No me subo yo a un avión de esos, mae. Saludos para Reiner. Ah, me está reportando la sintonía, Reiner. Muy bien, llegamos entonces ya oficialmente a la parte final. Esto que está sonando, ellos son los INXX. Se llama Devil Inside. Para mi gusto, la mejor canción que tienen los australianos de INXX. Eso es un piezón. Y con esto llegamos a la parte final. Entonces, como siempre, agradeciéndole a todos los que nos sintonizaron. Mi nombre es Mario Valverde. Si Dios me presta vida, yo regreso mañana a 4 en punto en la tarde para que nos acompañen. De momento quedan con la programación de la radio. Flash. Nos estamos escuchando pronto. Manejen con mucha precaución y que puedan llegar con bien a sus destinos. Chao, chao, buenas noches.

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Kylie Minogue, se llama I Believe in You. Muchas veces cuando alguien cree en nosotros, refuerza nuestra propia creencia en nosotros mismos. Muchas veces el primero que duda es uno, ¿verdad? ¿Cómo están? Buenos días, feliz martes.

Eu sou o Daft Punk, se chama Get Lucky. Tenga suerte. Desearle la mejor de las suertes a mi amigo Calito Vega. Me está contando de su trabajo. Qué tuanis, ¿ah? Qué bonito trabajo ese, Carlos. Tiene que pegármele un día e ir a conocer todos esos canales de riego ahí. Saludos a mi amigo Don Roberto Castro. Un saludote grande, mi hermano. Un abrazo. Qué buena vibra, muchas gracias. Saludos, Alfred. Saludos, Ida. Saludos, el gran Pomacho ahí que va rumbo a Santa Cruz. 6053-1041 es el WhatsApp. Los reportes de la sintonía.

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Se llama Smooth Operator. Imagínate viajando a un lugar que no conoces. Imagínate, no sé, en un tren, en un avión, en un barco, iniciando un gran viaje, un viaje muy lejano.

estás tú mirando por la ventana, mirando cómo dejas atrás lo conocido y te adentras en lo desconocido de ese gran viaje lejos. Esa emoción de viajar y la incertidumbre de conocer.

y llegar a un lugar diferente, otra moneda, otros acentos, otra forma de ver la vida, otros anuncios, otras personas, otras marcas nuevas.

es lo que te detiene para ir más allá? ¿El miedo? ¿Que tú no crees que puedes? ¿Por qué te limitas de acceder a un mejor mundo? ¿Por qué prefieres seguir aferrado a lo viejo?

como dijo un caballero que ha viajado por medio mundo, viajar es una ampliación de sí mismo, la variación del camino, su mero desenlace. No tenga miedo de viajar, no tenga miedo de descubrir nuevos caminos, nuevos lugares, nuevas personas. La vida es muy corta, aprovéchala.

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La gran Madonna se subió a un taxi y le dijo al taxista: lléveme al centro de todo. Él la llevó a la ciudad de Nueva York. Y ahí inició toda su carrera. Trabajó en un McDonald's, hizo un montón de cosas. Pero nunca tuvo miedo de iniciar el gran viaje.

Jazz, se llama Shattered Dreams, solo sueños rotos. ¿Por qué muchas veces nos da miedo cumplir nuestros sueños? ¿Por qué muchas veces preferimos quedarnos ahí sentados en el sillón, mirando la tarde por la ventana cuando podríamos salir a disfrutar una hermosa tarde soleada? ¿Por qué nos da miedo salir?

0: portan lluvia allá por el sector del GAM, Valle Central, por aquí en Guanacaste no. Guanacaste un calor. Ayer es una noche calientísima. Saludos a mi amigo Alex, el Motomán. Saludos a Stanley. Saludos a mi amigo Don Edrey. Saludos a Roy, allá en Punta Arenas. Chico Pérez, Nicoya, ¿cómo está? Saludos a Miguel Manuel, allá en Brasil. Carlito Vega, que anda por allá por el sector Tamarindo, ahí viendo unos canales, ahí por el lado de Cañas. Saludos, pura vida. Saludos a mi amiga Angie. ¿Cómo está, Angie? Buenos días.
1: Hola, hola, mi amigo John. Bendiciones. Que tengan un hermoso día. Aquí rumbo a mi trabajo, dándole gracias a Dios por un nuevo día. Necesito los cuide y los proteja. Saludos a mis hijos Estefan y Caleb. Y a mi esposito Cristian Peraza, que los amo mucho. Que todo me les salga muy bien. Que tengan un precioso día. Un poquillo afectada la garganta, pero nada. Que no se pueda aliviar con cosas calientes.

Shana, se llama I Want You. Qué buena música, ¿eh? Qué buen matiz. Saludos allá, mi amigo Alan, allá hasta San Salvador, El Salvador, allá en la tierra de las pupusas. Dice que cordial saludo y full sintonía. Muchas gracias, Alan. Saludos a mi amigo Alexander Vargas, ahí full sintonía también. ¿Qué me dice Alex? Pura vida. Saludos a don Carlito Méndez, que dice que le costó levantarse hoy. Mucha lluvia allá por el lado Coronado. Saludos a mi amigo Wagner de Seguridad Now VIP. Dice que va llegando al GAM. ¿Qué me dice Wagner? Pura vida. Saludote grande a mi amiga Alma allá en México. Gracias por estar en sintonía. 6053-1041, repórteme. Cuénteme desde dónde me escucha.

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0: Son la gente de Joe Public, se llama Live and Learn, que es el sonido retro. Matizando un poquito de sonido noventero, ¿eh? Qué rica música. 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Tremendísimo saludo ahí para mi amigo Luisito. Allá está la garita de Alajuela. Saludos a Fernán ahí en Heredia. ¿Cómo está, Fernán? Buenos días.
1: Eso, Jonathan. ¿Cómo estás? Buenos días. Aquí reportando sintonía como todos los días. Aquí de zona 4, lluvioso el día, pero con buena actitud y pachando para adelante. Saludos para todos los radioescuchas de la mejor emisora Onda Brava, por supuesto. Un abrazo, mi amigo.
0: Pura vida, Fernán. Saludos a mi amigo Don Randall Ramírez, del señor de la limpieza profesional. Don Eduardo Mendoza, ¿cómo está? Buenos días, saludos. Mi amigo David Colocho, ¿cómo está? Dice que en Barrio Cuba está lloviznando, dice David.

Ellos son la gente de EMF. Unbelievable. Saludos a mi amigo Juan José Jiménez. ¿Cómo está la cosa por allá? Aquí desde la liga con un poquito de lluvia, dice, aprovechando. Saludando por ahí. Pura vida, saludos ahí. A mi amigo Juan José. Saludos a Randall allá en Puriscal. ¿Cómo está mi amigo Randall? Sé que está bastante oscuro por Puriscal. No está lloviendo, pero sí está oscuro. Mira, yo les agradecería que me manden esa lluvia para Guanacaste. Vieras qué calor. Deseando que se venga la lluvia en mi casa. Ya no puedo yo con el polvo ahí. Necesito un buen aguacero. Saludos hasta Upala. Al buen amigo Godoy. Matizado, ¿eh? Matizado.

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0: Yes, cheers, se llama Believe. Saludos a don Wilmer Gutiérrez, reportando sintonías de Brasil de Mora. Saludote, Wilmer. Saludos a mi amigo Luisito allá en España. ¿Cómo está, Luisito?
1: Hola, hola. Buenos días, saludos a todos. Jonathan, ¿será que me pueda complacer con Gangsta's Paradise de Julio?
0: Ok.
1: Aquí está caliente, caliente. Antier fue que cayó un fuerte aguacero. En Nicaragua y Costa Rica he escuchado que ya está entrando la lluvia. Bueno, saludos.
0: Buena vida, Luisito. Saludos a mi amigo don José Luis Castro, también ahí en sintonía total.

Buen matiz este. Dicen que por ahí Paola está poniéndole bonito al oficio ya por el sector del Alto López allá en Atenas. Saludos, Pao, pura vida. Saludos al amigo Cristian, a todos sus compas allá en Tilarán. Ahí para Pito Pachas, Alvarito y el famoso burro.

Salut, Pau, pura vida. Saludos a mi amigo Cristian, a todos sus compas allá en Tilarán. Ahí para Pito Pachas, Alvarito y el famoso burro.

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Soda Stereo, nada personal, complaciendo allá hasta la abuela que me pidieron algo de Soda Stereo. Buena versión esta. Ya venimos con el cassette de 90. Siga en sintonía.

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complaciendo eso que me habían pedido hace ratito. El hombre en París. Buena pieza acá en Cassette de 90. Bienvenidos, bienvenidas. 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Bueno, aquí vamos a hablar en el cassette de 90. Hay algo que ya casi nadie se preocupa tanto por tener. Es importante tenerlo, pero yo siento que todo el mundo está tranquilo porque todo el mundo casi siempre tiene uno a la mano. ¿Y qué tiene a la mano? Un foco. Yo me acuerdo que hace años mi papá tenía un foco, era así como marca Winchester, creo. Era un foco así niquelado, de como de 3 o 4 baterías, no, era como de 4 baterías. Era un foco así largo. Mi papá siempre lo tenía debajo de la cama. Tenía un montón de cosas que le metía las baterías al revés para que no se gastara, aunque el foco estuviera apagado. O le quitaba una batería para que no se le gastaran las baterías, no sé. Tenían sus rumores, ¿verdad? Del foco. Siempre tenía un foco, porque si se iba la luz en la noche, cualquier cosa, él siempre andaba un foco. Tenía un foco en la cama, a la orilla de la cama. Tenía un foco en el carro, donde él trabajaba había un foco también. O sea, siempre había un foco, una luz. Claro, en ese tiempo nadie tenía celular, y ningún celular, al principio tampoco tenía luz. Yo me acuerdo que hubo un celularcillo de Nokia chiquitillo, así un tuquito, que incorporaron el tema a la luz, y ese foquillo se volvió súper popular por el foco, porque todo el mundo decía: ah, pero el mío tiene foco, decían, ¿ah? Y la cosa es que el foco se volvió algo muy, muy normal. O sea, usted llega y necesita ver algo así, y nada más agarra el celular y de una vez pone la linterna y ya empieza a ver algo que tenía que leer y que no veía bien, o que se le cayó algo y está oscuro donde cayó. Ya uno enciende la luz y ahí está fijándose a ver dónde cayó, etcétera. Todo mundo tiene un foco a la mano. En aquel tiempo no, en aquel tiempo no. Y yo me acuerdo que a mí me habían regalado un foco, carajillo. Me habían regalado un foco marca Ever Ready, era rojo, me acuerdo. Y yo siempre lo tenía debajo de la almohada. Y cuando apagaban las luces, yo con el foco ahí haciendo figuras de sombras y todo eso. Entonces hoy vamos a recordar las benditas linternas, estos focos que de baterías que eran tan populares en aquellas épocas de los 80s y 90s, y mucho más antes todavía, pero en los 80s y 90s pienso que eran más populares, porque en 70s, 60s, incluso mucha gente, yo no usaba foco, usaban lámparas de canfineras, otras cosas. Pero el foco sí, era muy popular en los 80s y 90s, hasta que ya aparecieron los celulares que incorporaron el foco ya y ya la luz. Pues se puede decir que ya nadie
anda un foco en el carro, o ya no es como tan, tan vital tener un foco. Por lo menos ya uno se la juega. Yo tengo mis lamparitas, pero son unas lamparitas más que todo que me pongo en la cabeza cuando ando en bicicleta o si va uno a acampar o así, que para no tener que andar la luz en la mano, entonces tengo una lamparita que me pongo en la cabeza y ya, ¿verdad? Y ya puedo ver. Pero así, un foco que yo tenga a la orilla de la cama, no tengo. No tengo. Sí tengo esas lamparillas ahí, pero casi siempre es el celular, ¿verdad? En caso que se vaya la luz, el celular. De una vez ahí donde uno enciende la luz o le agarró la noche en algún lugar y ya uno tranquilo, no, el celular me la juego ahí, ahí alumbro, ¿verdad? 6053-1041, historias de focos. ¿Se acuerda usted del primer foco que tuvo? ¿Se acuerda usted, no sé, de su papá, de su abuelo? ¿Se acuerda de un trabajo? Yo me acuerdo de el oficial de seguridad donde yo vivía. Siempre tenían las baterías de la linterna cargando, tenían las baterías recargables. Llega uno y ahí estaban las baterías cargándose toda la noche.

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0: Qué temazo este de Duran Duran, Ordinary World, acá en Cassette de 90 el día de hoy. Recordando los focos, las linternas. Aquí ya mi amigo Rodolfo me mandó foto de un foquito como el que tenía su papá. Dice que su papá tenía un foco de dos baterías que era marca National. Y me manda la fotografía y tenía un botoncito rojo. Ese botoncito lo apretaba como para que... Era como un contacto temporal. En ese tiempo los focos tenían un montón de cosas que no tienen las luces de ahora. Las luces de ahora son LED. En aquel tiempo eran lámparas incandescentes. Era un bombillo diferente, una resistencia que además de que generaba luz, generaba calor. Y era un gasto muy grande de potencia. Y las baterías no aguantaban tanto. Habían focos de baterías pequeñas, medianas y grandes. Habían otros focos que eran unos focos de unas baterías cuadradas de 6 voltios que se usaban también, que le llamaban encandiladoras. Ya se les había olvidado eso. Las encandiladoras, claro. Y eran unos focos de... O utilizaban un adaptador para 4 baterías grandes o usaban una batería cuadrada grande que tenía como unos resortes. Esos eran los contactos y así eran esas baterías. Ajá, ¿se acordó? Bueno, hoy estamos recordando el tema de los focos. Acuérdense también de los bombillos. Era muy importante también tener bombillos de repuesto. Yo me acuerdo que yo veía esos bombillitos, traían así, parecía como la cabecita de una hormiga, no sé, como... Algunos eran como un puntito negro, otros eran como azul, otros eran como verde. Habían de 3 voltios, de 6 voltios, de 4.5 voltios. Habían de 12 voltios también, de 9 voltios. Llegaba a las ferreterías a comprar bombillos para foco. Bombillos para foco, habían de rosca, habían otros que no, que eran como de prensar. Me imagino que más de uno desarmó un foco para ver cómo era. Yo sí lo desarmé un montón de veces para ver cómo funcionaba. Ese foquito que mandó Rodolfo, qué bonito foco, eran muy buenos esos. Ese foco se desarmaba todo, uno lo desarmaba todo para limpiarlo. Sabemos hacer que ese por acá, mi amigo Robert de los focos, bienvenido al cassette de 90.
1: Buenos días. Uy, qué bonito recuerdo ese de los focos. Yo me acuerdo que en la casa hubieron varios, nosotros tuvimos varios. Había uno Ever Ready, ahora que hablabas del Ever Ready, había uno que tenía un imán, que entonces se pegaba de cualquier parte
0: cierto,
1: metálica.
0: Cierto.
1: Y después me acuerdo de otro foco que había, que era que todo el foco era de metal, que donde estaba el switch para encenderlo, además traía un botoncillo como rojo, un botoncillo de pulso. Ajá. Que uno lo estripaba y el foco se encendía. Entonces nosotros decíamos que eso era para hacer señales en clave Morse con el foco.
0: Realmente
1: hubo un foco en la casa que se nos ocurrió pintarle el símbolo de Batman en el foco, ¿verdad?
0: En el vidrio. Entonces,
1: cuando prendíamos el foco se veía la batiseñal así en la pared. sí se divertía uno con el foco.
0: Claro.
1: Sí, claro que sí. Y sí, como vos decís, aquí yo tengo, en el carro siempre ando uno de esos de poner en la cabeza porque es... súper útil, el manos libres, ¿verdad? Y casi que los focos, como decís, se volvió el celular. Pero claro que hay recuerdos, uno chiquitillo. El foco era todo un descubrimiento, por supuesto.
0: Yo me acuerdo. Yo me acuerdo que me habían regalado un foco para una Navidad, yo me acuerdo, lo saqué y lo desenvolví. Yo feliz, era un foco rojo Ever Ready. Ese era más sencillo, era de plástico, es que habían otros de metal. Yo me acuerdo, un regalo que me habían dado a mí, un foco, qué buen foco, era un Maglite de 4 baterías, era un foco así, tenía una luz de xenón especial, era un foco que no le ajustaba el punto, era un foco buenísimo, negro, era un foco muy bueno, Maglite, me acuerdo, qué buen foco ese, qué buen foco, y se me dañó al final, lástima, pero... Era un foco buenísimo. So, vamos a ver qué más me dice por acá, 6053-104. Dice Liz por acá, dice, buenos días, mi papá tenía un foco, que era algo increíble para nosotros. Tenía luz blanca, una luz naranja y una roja de emergencia. Era largo y delgado y cuando se iba la luz, mi papá ponía la luz roja de emergencia y nos asustaba hablándonos como un marciano, dice. Y mis 4 hermanos y yo muertos de miedo, dice. Saludos a mi papá Opo Marín, que nos hacía sufrir, dice. Saludos desde Río Cañas, Liz y Misra. Saludos ahí, Liz, pura vida, gracias por estar.

0: Pues alumbrarlo más, tuanis. Eso es que tenía un florecete. ¿Qué me dice, Denis? ¿Me copia?
1: Buenos días, John. Denis, de Escazú, saludos. Ya, John, en la casa hay como 3 o 4 focos. ¿Y por qué? Porque macho es amante de los focos. Ah, y tener focos. Tiene focos de baterías, tiene focos recargables, en fin. No, hay más que 3 o 4, no, hay como 6 focos. De hecho, él en el cuarto tiene como 3 focos y nos vive dando focos para que los tengamos guardados. Nosotros no los utilizamos, pero él sí. De hecho, ahora que él está con la condición que está, él usa el foquito para alumbrarse o para llamar la atención y que nosotros lleguemos al cuarto. Así que los focos son indispensables en la casa. Saludos, John.
0: Pura vida. Y qué interesante lo que me dice. Bueno, me imagino que Don Macho más o menos debe andar por una edad como unos 70 años, por ahí. Y mi papá también tiene 70 y resto, y mi papá ama los focos. Él ama, siempre tiene su foco, foco en el carro, foco aquí, foco allá. Y él siempre anda pensando que qué importante un foco, que si se va la luz, que si un temblor, que esto, que el otro, que un foco. Y él siempre tiene un foco a la mano, aunque tiene el celular, pues ya tiene la luz de ahí. Pero él le gusta a nosotros que son más grandes y esas cosas, ¿verdad? Interesante, ¿eh? Eso de las linternas. Vamos a ver qué me dice por aquí, Johnny. Johnny,
2: ¿qué me dice, Jonathan? ¿Todo bien, papito? Saludos, mi hermano, un abrazo. Focos, ay, ay, ay, esa sí estuvo buena. Nosotros en esos tiempos, ancestros, los focos no existían. Lo que andábamos en una vaina que le decíamos mataperro, no sé de dónde proviene ese nombre, allá en el campo. Y entonces era un pichel de aluminio.
0: Ajá.
2: Y usted le cortaba una candela, le cortaba así un pedacito.
0: Uh-huh.
2: Y con la misma esperma de la candela, ahí sentaba usted, sentaba la candela en ese pichel de aluminio. Y prendía esa candelita y ahí usted iba con el pichelito ahí, para que el viento no se la apagara, obviamente, que estaba dentro del pichel. Y usted iba a cachete, y ese era ese primer foco que yo me acuerdo,
0: de
2: foco,
0: candela. Pero
2: era un pichel de aluminio con una candelita dentro. No sé si alguien más recurrió a esas formas de los primeros focos que quisieron que se inventaron en el campo. Una bien buena nota, saludos para Chávez de Alada Sin Frontera y toda la gente linda que está escuchando fuera de las fronteras de nuestra bella y querida tierra Costa Rica.
0: Bueno, ese que comenta usted, Johnny, lo hacían con un tarro de pintura o con una lata de manteca, metían la candela adentro también. Habían varias versiones de esa modalidad con candela adentro, ¿ah? Estaban los de carbura también. ¿Quién sabe qué es carbura? A ver, si alguien sabe qué es una carbura.

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1: Ahora que pregunté de la carbura, ya me respondió mi amigo Don Eligio, que viene escuchando. Dice, yo sé carbura. Dice que pues la carbura era un sistema que se usaba antes. Era una piedra que se le ponía agua y reaccionaba y generaba un gas. Y ese gas pues era combustible y se encendía y generaba una llama. Y se usaban esas lámparas de carbura. Era pues fácil y seguro de transportarlas, eran unas piedritas y se les ponía agua, no sé si alguien más ha usado las famosas carburas, ¿sabes? 6053-1041, bienvenidos al Cassette de 90 para que participen. 6053-1041, estamos hablando de los focos, linternas, lámparas, todo eso, ¿verdad? Muy interesante porque se le vienen a uno muchas memorias. Yo me acuerdo que yo tenía uno que me han regalado, era un foquito así chiquitito, negro, creo que era marca Everready, era como rectangular. Y usaba dos baterías pequeñas, era un foquito como de bolsillo. Eso era una fresada en aquel momento, ¿eh? Lindísimo, y uno carajillo pues a sacar el foco en la noche, andar alumbrando y andar viendo cosas, era lo más tuanis. No sé, era una pieza de tecnología en ese momento, era una pieza de tecnología. 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Vamos a ver qué más me dicen por acá. El 6053-1041. Por aquí tengo a don Dani Corrales. Dani,
2: buenos días, buenos días. Qué buen tema, qué buen tema. Los focos. Yo soy amante de los focos. Ajá. Yo tengo 8 o 10 focos. Tengo,
1: oiga,
2: me encantan los focos. Y carajillo, teníamos las famosas churucas. Poníamos un tarro, poníamos un palo y le metíamos una candelita adentro. Y ese era el foco de nosotros. La pobreza era mucha, entonces no había para comprar un foco. Entonces ese era el foquito de nosotros, las famosas churucas.
1: Churucas.
2: Saludos a todos por allá.
1: Pura vida, Dani, qué buena nota. Vamos a ver quién es mi amigo Manuelito.
3: Pura vida, John, buenos días en Onda Brava Radio. Bueno, cuando tenía unos 7, 8 años, que con mis compañeritos la escuela nos llevó a algunos campings y demás, mi madre y mi padre me regalaron mi primer linterna, como le decimos a los focos en el sur del continente. Y sí, también usaba las Everready. ¿Y cuánto gastaban? Pero ese foco, en la carpa dentro de la tienda de campaña.
1: Ah, lindísimo.
3: También jugábamos como usted a las sombras chinescas, como le decimos. También jugábamos como aparecen en esas películas gringas, a alguien que cuenta un cuento y se ilumina la cara de pintarlo. Y bueno, fue parte de mi vida porque siempre me gustó la noche, casi desde chiquito. Y tener mi foco para leer en la noche, tener como un compañero, ¿vio? Es un lindo, lindo recuerdo. Y hoy, al día de hoy, como bicicletista, por supuesto, siempre tengo foco, porque el bicicletista tiene muchas variantes, así como esos focos para trabarse en la cabeza y poder pedalear observando lo que uno quiere al girar la cabeza. Está presente en mi vida y sigue, porque, por supuesto, el foco que viene en el celular no me genera ninguna confianza. Tanto así que diría que es para mí tan poco confiable como las ideas de Trump para Irán. Algo así.
1: Pura vida, mi amigo Miguel. Qué bueno. ¿Eh? Yo me acuerdo la primera vez que vi un foco esos para la cabeza, para andar en bicicleta o eso, de aventura. No eran LED, eran como de un... No sé, era una lámpara halógena, un xenón, no sé. gastaban mucha batería, funcionaban con tres baterías, pero yo amaba ese foco para andar en bicicleta de noche. ¡Ah, qué lindo! Me acuerdo aquí con el queridísimo ya desaparecido Don Guido Blanco, hacía unos paseos nocturnos aquí, y era lo más tuanis ir a andar en bicicleta uno con esos focos en la cabeza. ¡Qué lindo que era! Vamos a ver qué más me dicen por acá. Mi amiga Katia, ¿cómo está, doña Katia? Mira, ya anda un foquito, un Rayovac. Dice, nosotros andamos preparados. Saludos desde Tamarindo. Mire, doña Katia, ¡qué manera! Y anda el foquito siempre, cualquier cosa, uno nunca sabe. Uno se queda varado y saca el foquito. O sea, ¿qué dice mi amigo Mario? Mario, ¿usted qué se acuerda de los focos?
4: Buenos días, Jonathan. Mario Cervantes. Mi hermano, vea qué recuerdo me acaba de traer usted. El primer foco que yo usé no era mío, era de mi abuelita. Era un foco de esos metálicos de antes. Hay que ponerle la CB ready para que funcionara a cachete, ¿verdad? Y a mí no se me va cayendo el foco.
1: ¡Ay!
4: Y no. se desarmó, gracias a Dios que el vidrio no se quebró. Pero sí, fue a dar todo por allá y yo armándolo pura carrera, y acaso que podía, ya una vez que lo logré armar, medio, ¿ah?
1: No es el día.
4: Carayillo todavía. Y ahí, no prendía. Tuve que correr donde un vecino. Un vecino nosotros, y le pregunto, ¿por qué este foco no prende si tiene las baterías nuevas? Y mamá se las compró, a mi abuelita yo le decía mamá. Y me dice, para ver. Me dice, se le quemó la bombilla.
1: Ah, sí.
4: Se le quemó la bombilla. Le digo, uy, ¿ahora qué hago? Me dice, no, hombre, tranquilo, yo ahí tengo un repuestillo, ya se lo voy a poner. Y yo le puse la bombillita y prendió y me voy poner mi abuelita, se lo puse quedititico ahí, no volvió a tocar un foco nunca más. Ahora en mi casa aparece un hablo de esos focos por todos lados. Hay seis focos en mi casa. Y yo ando en mi carro también, que ese no lo saco de ahí, en verdad, es uno chiquitito, pero alumbra, que es una maravilla. Gracias a Dios, bendiciones para todos.
1: Pura vida. Qué buenos recuerdos. Sí, hay siempre un recuerdo con esos focos. Hay muchas cosas lindas, acampadas, caminando en la noche oscura para ver el camino. Y usted anda foco, maestro. Tranquilo, yo ando foco.

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0: Temazo este de Soul Asylum, Runaway Train, acá cassette de 90. Hoy hablando sobre los focos, esa nostalgia que se viene uno de acordarse de un foco, de acordarse del papá, la mamá, de la abuelita. Yo me acuerdo que el foco de mi casa, mi mamá no era tanto usar el foco, pero sí se usaba para algo. Cuando mi mamá estaba horneando pan, ella llegaba y me decía, vea, vaya, fíjese, vaya, busque el foco de su papá y se fija si ya el pan está doradito para ir a sacarlo, ¿verdad? Entonces, me acuerdo tener el foco ahí a la par de la cocina y mi mamá también fijándose a ver si ya estaba doradito el queque, porque no se podía abrir la cocina, pues si se desinflaba el pan, ¿eh? Si estaba creciendo y no abría así de un pronto otro, se bajaba el pan y ya se arruinaba. Entonces había que estar ahí con el foco viendo por la ventanita del horno que el pan ya estuviera doradito para sacarlo, ¿ah? Qué buen recuerdo, ¿ah? 6053-1041. Seguimos recordando cosas que se nos habían olvidado en el cassette de 90. 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Vamos a ver qué me dicen por acá, el 6053-1041. Mi amigo Soto, ¿cómo está? Mire, me manda foto del foco que él tiene ahí. Y buen foco, ¿ah? ¿Eh? Tiene otro también ahí, ¿ah? ¿Eh? Bueno, y los mecánicos siempre tienen que tener focos. Mi amigo Ronnie tiene un montón de focos recargables y con imán y de todo, ¿verdad? Pues el mecánico siempre anda viendo en partes oscuras del carro y a dónde cayó el tornillo. Es importante el foco, ¿verdad? De noche uno varado ahí el foco para ver por lo menos dónde está la bronca. A veces uno llega y se queda varado, abre la tapa y ni sabe uno nada de mecánica y uno abre la tapa a ver qué ve. Tal vez es un cable, dice, tal vez es una manguera o algo que se zafó. Vos aquí es mi amigo Félix. Félix, ¿cómo estás?
1: ¿Qué me dice Jonathan? Buenos días. Un abrazo para toda la gente linda de Onda Brava Radio. Yo recuerdo pequeño en la casa siempre habían dos focos. Uno que se llevaba a mi papá para el trabajo muy temprano y el otro lo dejaba ahí. Se gastaba el que se quedaba en la casa, porque nosotros lo agarrábamos y hasta en el día, al mediodía andábamos con el foco ahí, según nosotros encandilando.
0: Bueno,
1: pero recuerdo yo que se usaba mucho, perdón, la canfinera, que era un pedazo de trapo, lo metían ahí en un recipiente de vidrio y le echaban canfín. Bueno, eso era increíble. Y luego también usaban otra cuestión, mi hermano, por cierto, pues cuando iba de pesca o iba a esos lugares así, la carbura, algo así que...
0: La no carbura, sé, carburo, sí.
1: Le echaban unas pelotillas ahí y lo deshacían en agua, no sé, eso mandaba una lucecita ahí como para ir a pescar. De eso recuerdo yo, pero siempre nosotros. Actualmente yo tengo un foco y lo ando en el carro y lo tengo en la casa también.
0: Qué bueno, ¿ah? ¿Eh? La famosa carbura. Esas carburas fueron antes de los focos, porque no ocupaban baterías, ¿verdad? 6053-1041. Don Paul Montoya, ¿cómo está? Dice, mi tata, para todo ocupa el foco, dice. Tiene una colección. Si uno no sirve, tiene tres más, es un show. Es curioso eso que está diciendo Paul, porque al igual que el papá de él, mi papá y tal vez el otro y el otro y el otro, dice, mae, sí, mi papá es así. Es que era una época muy diferente y mi papá me contaba que cuando él crecía, vivía en una casa donde no había electricidad, entonces no había luz eléctrica, no había luz de alumbrado público. Decía que ellos andaban en la noche oscuras, que iban a... Salían, ¿verdad? A vacilar, a ver a la novia o lo que fuera, y tenían que ir a oscuras, ¿verdad? Entonces dice que había días que era oscuro, oscuro, y que ellos iban caminando y no se veían ni las manos. Entonces un foco era algo importantísimo. Entonces, claro, se le hace a uno ya pues la costumbre de que un foco es algo que uno tiene que tener, ¿verdad? En su casa no le puede faltar un foco no puede faltar. Así de sencillo, no puede faltar, ¿cierto o no, Jeffrey?
2: Bueno, yo estoy bien, saluditos a vos de todos los dientes de Onda Brava. Jeffrey, la abuela, les saluda. Yo, fíjate que mi tata, cuando estaba carajillo, se ha comprado una encandiladora.
0: Ajá.
2: Porque mi tata, cuando se le gustaba ir a montear, aquí por los cañales, aquí en el Coyol, o sea, salir a montear, entonces la encandiladora lo usaba para encandilar zorros o conejos. O sea, yo me acuerdo, era grande, y era marca NEC. Y era un chuzo de encandiladora, ¿verdad? Ya, y cuando mi tato se iba a trabajar, yo quedaba carajillo en la casa y yo hacía fiesta. Yo la agarraba para todo. para jugar. La llegué a consumir hasta en la pila, a ver si alumbraba. Se alumbraba bajo el agua.
0: Ah, bueno, ahora que está diciendo eso, habían focos que estaban diseñados para trabajar bajo el agua o que eran resistentes al agua y venían con empaques y todo. Y yo veía en el Planeta Azul, ¿se acuerdan cuando era en el Planeta Azul y estaba Jacques Cousteau? Y él se metía en el fondo marino, andaban con unos focos y decía mi papá, ¿qué carga esos focos? Decía que no se les mete el agua, ¿verdad? Y que a esas profundidades y el foco trabajando, ¿verdad? Eran focos para eso, para buceo, ¿verdad? Qué interesante, ¿eh? Como hay un montón de cosas que tienen que ver con las lámparas, con los focos, etcétera, de cosas que tienen que ver con la vida de uno, recuerdos. Saludos a mi amigo Stanley, ¿qué me dice Stanley? Ahí me manda, dice, ¿se acuerda? Unos focos llavero que eran de una batería pequeña. Esos foquitos, ya sé cuáles son. Sí, es cierto, era una batería triple A y era una lucecita. Eran como salvatandas ahí, como para cuando uno llegaba a la tarde en la noche y buscar dónde estaba el orificio para insertar la llave y abrir la puerta, ¿verdad? Ese, más que todo, esos eran esos foquitos llaveros. Sí, es cierto. Ya me acordaste, ¿ah? Qué bueno, ¿ah? 6053-1041 para que participe. Hoy recordando los focos.

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Whitney Houston, I'm Every Woman. Me recuerdos a hoy con los focos aquí en Cassette de 90. 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Y bueno, aunque ya muchos no tienen un foco a la orilla de la cama, pero sí todos, incluso yo, todos nos acostamos todas las noches. 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El descanso es algo tan importante en la vida de todas las personas que muchas veces quienes no descansan bien empiezan a tener una serie de problemas a lo largo de su día a día. Al no dormir bien, usted no se levanta de buen humor. Al no dormir bien, usted no rinde igual en el trabajo. Al no dormir bien, usted empieza a enfermarse. Al no dormir bien, usted puede empezar a despertar otro tipo de problemas de diferentes índoles. 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Ah, bueno. Bueno, vamos a ver, seguimos hablando de focos. Vamos a ver qué me dice mi amigo Alfredo. Ahí reportando sintonía, Alfredito. Saludos a Richard. Mira, ahí tiene un foquito. Ese es el que yo uso en mi carro, ahí lo tiene, uno chiquitito, pero está bonito el foquito ese. ¿Ah? Es recargable ese, Richard. Está bonito ese foquito. Vamos a ver qué me dice por acá Juan Carlos. ¿Qué me dice Juan Carlos? Dice, el famoso Ever Ready, los del gato, de tres pilas, y una vez se me resbaló de la mano y andaba descalzo. Y en el puro jocote, dice, una delicia el dolor. Dice que... Oiga, qué duro ese toque, Juan Carlos, ¿ah? Él sí tiene uno ahí muy bonito ahí en el trabajo, me imagino que lo tiene ahí, es como con magnético, ¿verdad? O sea, debe alumbrar riquísimo ese que usted tiene ahí, Juan Carlos. Vamos a ver qué más me dice por acá mi amigo Henry Bermúdez. Ahí anda uno, ve, anda uno ahí muy bonito. Dice, saludos ahí, dice que va para Cartago y Heredia hoy. Buen foco ese que anda. Hay unos que tienen como un alto voltaje, en caso de que a uno lo fueran a asaltar o algo así, también sirve como un arma de defensa personal, ¿verdad? Ahí, mira, ay, ve ese foco que me está mandando mi amiga Liz. Yo tuve ese foco, Liz. Yo tuve ese foco, igualito a ese, yo lo tuve. ¿Qué recuerdo me acaba de pasar, Liz? Ay, ay, ay. Qué bonito sentí donde lo vi. Ya se me había olvidado. Yo tuve un foco igual a ese. Qué buena nota. Dice Steven, mi abuelita siempre tenía el foco escondido cuando yo llegaba al puerto porque
me pareció una espada de luz de la Guerra de las Galaxias. Y pobrecita mi abuela, siempre se lo encontraba para andar jugando con el foco. O sea, le escondía el foco para que no se lo gastaran. Y siempre, en las noches de neblina, que tú anís era, ponerse a jugar uno así con un foco, ¿verdad? Y uno andar ahí igual como eso, las Guerras de las Galaxias. Imagínese que era un chorro de luz así en las noches de neblina, muy tuanis. Claro, usted no lo hizo. Ah, sí, no, yo también hacía eso. Bueno, me quedé sin tiempo. Me voy despidiendo, me voy con este temita, temazo. Un clásico, R.E.M., Losing My Religion. Esto fue el cassette de 90. Ya viene Don Carlos Piedra, La Transeta. 1:00 p.m, Sergio Checo Araya con En Otro Prisma. A las 2, Don Eddie Hernández. A las 4, Marito Valverde y La Rocola. ¡Chao!

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1: Llegó la sesión martes. ¿Cómo está usted? ¿Usted? ¡Hey! Sí, usted, pura vida. Bueno, yo contento de conectarme con ustedes nuevamente, enviar saludos a la gente de Orotina. Tuve la oportunidad de estar este fin de semana compartiendo allá con la gente de Orotina Cultura Retro, y oiga, se vive en grande, música de Transeta. Por allá por Orotina estuve en un lugar muy bonito, ahí tuve la oportunidad de estar hospedado, ahí les voy a más adelante de darles esa información para que usted vaya y se hospede. Mira, es que lugar más bonito. Ya están marcando 84707921 es la línea directa para comunicarse con este servidor y para que usted abra la puerta a tener una de las mejores colecciones retro que existe. Ok, vamos con esta sesión martes. Hubo una época en que, bueno, más de uno, la primera vez que vio un chavalillo bailar de esa nota decía: a este mae le está dando un ataque. No era un ataque, era la nota de la música electric o el electro funk, que pues no muchas emisoras lo programaron. Esto es verídico. Te pudieron haber puesto Cooling Now, te pudieron haber puesto They're Not Stopping Now de Oliveri, una que otra, pero este electrofunk, llamado ese ritmo inconstante, prácticamente fue programado solo por el disco Estudio 89, ya en versiones profundas. Aquí van a tener la oportunidad.

0: ¿Escuchó usted? Claro que nos fuimos a las pistas de baile cuando llegaban las discomóviles a armar aquel bailongo. ¿Veía usted en el centro de la pista que se armaba una rueda y era un chavalo bailando electric en el suelo y hacía los brazos para un lado, para el otro? Esa fue una nota imborrable en la página del baile y de la música acá en nuestro país. Este último tema, One More Shot, Jenny Burton, una brava exponente del género electro-funk. Con este primer set, con el que decidimos abrir nuestra sesión de hoy martes, donde no puede faltar la nota que me solicitan ustedes al 84707921 del reggae español o del reggae en inglés. Saludos, saludos a la gente de Santa Cruz, allá en Guanacaste también, quienes pasan conectados con la cultura retro de Costa Rica, que les recuerde el número 84707921. Le enviamos en llave maya la mejor colección de música retro, donde viene todo esto y escuche. Y más, no crean que son solo los mixes de la transeta, no, pare. Ahí viene una colección de un montón de ritmos retro para que usted disfrute en sus paseos, en la fiesta, en el carro, en la oficina, donde usted quiera escuchar. Vámonos, vámonos. Escucha esto que viene a continuación para ponerle el matiz con la nota panameña de aquel reggae inolvidable de los bailes acá en Costa Rica. Dice:
1: fue creado hace 200 millones de años. Su misión en este planeta es la de sembrar un clima de terror, y es por eso que lo han llamado.

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Es el mix número 327 de nuestra colección, donde decidimos unir lo mejor de las producciones de J Bunny and the Master Mixes para que usted tenga todo en un solo mix. De este gran productor que revivió mucho en la nota del agogó y el rock and roll. Recuerde, mix número 327. El 84707921 es un número donde usted puede ordenar su colección para que tenga todo esto. Vamos cerrando nuestra sesión martes de la cultura retro de Costa Rica. Soy Carlos Piedra. Muchísimas gracias. Ahí les digo mi número a cada rato para que se contacten conmigo y soliciten la información que quieran con respecto a nuestro programa. Quieren mandar un saludazo, quieren pedir una canción, quieren pedir algún ritmo o ordenar la llave maya. Ok, vamos hablando con esta edición.

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Buenas tardes, bienvenidos hijos del rock and roll. Miguel Ríos y este éxito de 1982 de su disco Rock and Ríos, o Rock y Ríos en realidad, pero bueno, se llama Rock and Ríos. Una canción que sonaba mucho aquí en 1991 en Radio Fabulosa, Fabulosa Rock, y que se puso de moda, los grupos nacionales la empezaron a tocar. Por supuesto, Miguel Ríos la tocaba aquí en el país cuando venía, y en todo lado, ¿verdad? Sigue siendo todavía un clásico de esos que, pues ya Don Miguel, porque ya es Don Miguel, ahora sí de que, bueno, siempre, pero ahora más, está mayor ya Miguel Ríos, nunca ha dejado de tocar. Es la bienvenida al programa, la bienvenida al concierto, la bienvenida para todos y cada uno de ustedes que nos hacen el favor de escucharnos cada día a la 1 de la tarde, entre lunes y viernes, y sábado a las 4 aquí en Onda Brava. Checo les saluda, esto es En Otro Prisma, gusto en saludarlos, y hoy vamos a España, vamos a escuchar música de España, un poquito, bueno, clásicos de España, un poquito de todo, un poquito de rock, un poquito de pop, artistas bastante pues conocidos, y empezamos con Miguel Ríos. Del año 1982 vamos a pasar a 1990, y hay una versión, por cierto, que ellos hacen con Miguel Ríos, Nacho Campillo, es Tam Tam Go, esta banda que aquí ha sonado con Atrapados en la Red, ¿se acuerdan? Que salió terminando el siglo anterior, en el año 99, pues 9 años antes, este disco los hizo muy populares, y también sonó mucho esta canción aquí, en Fabulosa Rock, y sonó bastante, Espaldas Mojadas, es Tam Tam Go, en Otro Prisma.

Hace poquito pusimos Los Chicos No Lloran, la canción que le da nombre a este disco de 1990, pero Bambú fue otra canción, me atrevo a decir, inclusive, no sé si pegó más, pero muy importante dentro de este material de Miguel Bosé, que acaba de estar en el país hace pocos días. Bambú es Miguel Bosé, en este especial de música española. 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Aquí está Checo con la música en español en otro prisma. Lunes a viernes, 1 de la tarde. Y te la pongo fácil. 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Y vamos a cerrar este primer bloque con una canción que sonó bastante aquí a principios de los 90, 91, 92 más o menos. El disco es de 1990, se llama Mentiras Piadosas, es Sabina, que también estuvo el año pasado aquí despidiéndose. Esta se llama Pobre Cristina. Sabina va a cantar acá en otro prisma. Y luego, el segundo sencillo de La Cabaña de la Colina, que es el disco que el trío El Norte sacó en 1988. De este disco, yo sé que ustedes se acuerdan fácilmente de Entre Tú y Yo, que la hemos sonado por acá, ¿verdad? Por supuesto. El segundo corte de este disco fue Algo de Felicidad, una canción que recuerdo clarito el video en Musicales del 13, allá en 89, por ahí lo vi. Carmelo López y su agrupación El Norte con Algo de Felicidad. Y La Chica Yeye con Olé Olé salió en verso. Después de la pausa, más de En Otro Prisma.

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del orden, ¿verdad? No son los únicos. El silencio de la noche, que todavía suena en algunas emisoras de corte romántico acá en el país. Y esta que se llama No puedo estar sin ti. ¿Cuántos la recordaron? Piezota, ¿verdad? De 1990. Por casualidad están siendo como muy seguidas las canciones del mismo año, pero bueno, no importa, es una buena época. Los 90, siempre lo he dicho, es la época gloriosa del rock en español. Y ahora vamos a seguir en España y con una balada también de un grupo de rock. Y por supuesto, vas a escucharlo acá en otro prisma. Son Los Ángeles del Infierno. Este es del 87. Si tú no estás aquí, es lo que vamos a disfrutar con Los Ángeles en otro prisma.

Sangre Azul, y este fue un sencillo más del disco El Silencio de la Noche, el tercero. Acuérdense que sonó No Mires Atrás. Estoy hablando de

1991, Duncan Dhu, se llama Mundo de Cristal. Esta canción que hace poco estaba viendo un concierto que hizo Mikkel Erentxun y la interpretó un poco diferente, pero sí es parte de lo que ha sido Duncan Dhu, la historia de Duncan Dhu. Mundo de Cristal, algo de rock un poco más suavecito, pero más rock de España, que es el tema de hoy, España. No les he dicho, 6053-1041 para que nos escriban. Estamos atentos. Y después de almorzar, a uno le da sueñito rico, rico, rico, pero les voy a decir algo. 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Vamos con los héroes. Iberia sumergida en otro prisma.

Los Héroes, Iberia Sumergida, es un éxito bastante conocido, por supuesto, de Los Héroes del Silencio, que, bueno, ya saben ustedes que Bunbury viene al país próximamente, y esta canción pertenece a su disco Avalancha, el último estudio de Los Héroes. Y nos vamos, y yo les digo chao, sigan acá en Onda Brava, hasta mañana, Checo les acompaña. ¡Pura vida!

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0: Muy buenas tardes, mis amigos, mis amigas. Qué placer poder contar con su compañía en esta nueva edición de Tarde Clásico de hoy, martes 19 de mayo. Rico suena ese bajo ahí, ¿verdad? Su servidor Eddie Hernández les saluda, dándoles la más cordial de las bienvenidas. Qué bueno tenerlos por acá, como siempre, en sintonía del sonido retro de Costa Rica, Onda Brava Radio 104.1. La bienvenida para todos ustedes que nos sintonizan mucho desde la mañanita, que han venido ahí acompañándonos en todos los programas de la mañana. Ahora también con mi compañero Don Checo Araya en otro prisma. Y ahora también me permiten el honor de poder contar con su presencia en esta tarde de clásicos. Hoy martes, en esta semanita, en este día martes, que bueno, entiendo que hay unos sectores en que ya está lloviendo bastante. Bueno, aquí donde estoy yo, realmente lo que está haciendo es mucho bochorno. No está haciendo sol, pero no se ha venido la lluvia. Ha sido un día de mucho bochorno, como de mucha humedad, realmente, el día de hoy. Pero bueno, todo pareciera indicar que más tardito, dentro de un ratito, probablemente se venga la lluvia. Así que, donde quiera que usted esté, mi amigo, mi amiga, la cordial bienvenida, el agradecimiento por estar con nosotros, por sacar el ratito, por permitirnos ser su compañía en su trabajo, en su casa, en carretera, ahí donde quiera que usted está, sintonizándonos ya sea por el 104.1 del FM o también sintonizándonos también por MyTuner Radio o por nuestra página www.ondabravaradio.com. Cualquiera que sea el medio por el cual usted nos escucha, qué bueno tenerlo a usted, mi amigo, mi amiga, ahí con nosotros, recordándole el 60-53-1041. Si quiere estar todavía un poquito más cerca, ese es nuestro número de WhatsApp acá en cabina, para que usted me haga su reporte de sintonía, como lo hacen muchos amigos y amigas que forman parte de la gran familia de Onda Brava Radio. Onda Brava. Hoy en esta edición de Tarde de Clásicos, que llega gracias a nuestros buenos amigos de Planillas Back y también de nuestros buenos amigos también de Gibson Design, hoy tenemos, esto me lo habían solicitado hace unos días, mi buen amigo Manfred, de hecho, creo que fue, si mal no recuerdo, que me había solicitado que hiciéramos un programita de Tarde de Clásicos con versiones acústicas. Apenas para la tardecita, escuchar buenas versiones acústicas de algunas canciones de los 80, 90, inclusive algunas de los 70, como esta que estamos escuchando. Algunas de ellas que ya en su versión original fueron versiones acústicas. Y si no, también en presentaciones en vivo y algunas grabadas ya en estudio también en su versión acústica. Así que hoy vamos a escuchar esas versiones de una manera tal vez muy diferente a las que estamos acostumbrados. Iniciábamos justamente con esta, la famosa versión acústica de la canción Hotel California. Esta canción apareció en el especial y el álbum en vivo Hell Freezes Over the Eagles, lanzado en el año de 1994. Esta canción fue uno de los regresos más importantes del rock clásico de los noventas, porque la banda llevaba más de una década separada y se unieron para hacer esta enorme producción en la que venía este temazo, el clásico de clásicos, Hotel California. Esta versión transformó completamente el sonido original del año de 1976, que fue cuando salió la versión original, que es la que muchos de nosotros conocemos y es la que más hemos escuchado. Esta versión tenía menos rock eléctrico, también tenía una atmósfera más latina y acústica, hay una guitarra flamenca ahí que suena lindísimo, también tenía una percusión más marcada y las guitarras de cuerdas de nylon, y las guitarras eran de cuerdas de nylon y tenían 12 cuerdas, entonces le da todavía un realce más fuerte al sonido propiamente de la guitarra acústica. La introducción con esta guitarra y la percusión se volvió icónica por sí sola. Mucha gente en Latinoamérica conoció o redescubrió la canción gracias a esta versión noventera, que sonó muchísimo también en las radios y que pegó muchísimo también, Así que ya sabe, hoy tenemos versiones acústicas de buenos clásicos, de buena música. Yo creo que hoy el programa está como para aquellos que andan en carretera. Bueno, cerrarle ahí el vidrio del carro, poner un poquito del aire matizadito, ponerle buen volumen a la radio y disfrutar inclusive hasta de la presa, escuchando buena música, escuchando buen buenas versiones acústicas, algunas más largas. Al menos esta del Hotel California es una versión de 7 minutos con 22 segundos, una versión mucho más larga que la original, pero realmente, oiga, a uno se le van rapidísimo estas versiones. Son tan buenas, realmente tan buenas, que uno las disfruta tanto que ni siente que duren más. Desde ya tengo mensajitos en el 6053-1041. Voy con mi amigo Alfred, uno de los primeros siempre reportar. De vez en cuando ahí llega un poquito adelantado del programa, pero casi siempre está de primero por acá. Bienvenido, Alfred, mi hermano. Un saludito para vos también, ¿ah? Vamos a ver, oiga, ¿no? Ahora yo creo que ahora sí.
1: ¿Qué dice Eddie, mi estimado? Espero que esté muy bien hoy. Eso, desde Alfred. Carretera.
0: Ok, qué bueno. Vengo
1: saliendo del aeropuerto, está medio pegadillo esto, pero por dicha existe Onda Brava y Tarde de Clásicos.
0: Purísima vida.
1: Para relajarse aquí en la presa. Feliz martes para usted, mi estimado Eddie, y toda la gran familia de Onda Brava. Saludos cordiales, Alfred.
0: Pura vida, Alfred, ve lo que les decía. La gente que anda en carretera con estas presas interminables, a cualquier hora, ya ahora, cualquier hora es hora pico. Estas cancioncitas están apenas para que las disfruten ahí, manejando, relajados. Y la presa ahí va a estar. Tal vez se va a mover un poquito a ratos, tal vez no se va a mover, pero lo que sí le mueve a uno es la buena música, los buenos clásicos que les programamos acá en Onda Brava Radio. Pura vida, Alfred, que Dios te acompañe. Y gracias siempre por estar ahí escuchándonos. Mi buen amigo Don Stanley desde Ciudad Colón me dice café, café, café. Exactamente, qué rico un cafecito. Aunque esté bochornoso el día, el café siempre es bienvenido. De hecho, hay gente que dice que más bien el café le quita el calor, ¿verdad? Bueno, y más mi buen amigo Stanley, que cualquier estado del clima es bueno para un cafecito, ¿verdad, Stanley? Mi buen amigo Don Mario de Orotina, ¿cómo estás, Marito? ¿Todo bien? Saludos, mi hermano Eddie, bendiciones. Bendiciones para vos también, purísima vida. Gracias por estar ahí, mi buen amigo Marito. Y otro que está por acá siempre, siempre sintonizándonos es mi buen amigo Alexander, allá del Puerto Limón, nada más y nada menos. Dice, debería de hacer un programa con el Club de los 27. Ese ya lo habíamos hecho, yo creo, y si no, también, oiga, aquí yo estoy apuntando todo. Alexander es uno que siempre me pasa dando buenas ideas. Un par de piezas de cada uno, eso me suena bastante bien. Ojalá no falte Nirvana en el especial acústico. Sí, la vez pasada hicimos un especial unplugged de MTV. Estas versiones que les traigo yo ahora a ustedes, estas versiones no son del unplugged de MTV. Son versiones aparte que se hicieron también acústicas y que siguen siendo muy buenas. Pero yo creo que sí nos da chancecito de poner y de matizar una de las tantas buenas versiones de Nirvana en el concierto Unplugged. Buenísimo, pura vida, Alexander. Y esa idea está buenísima. Ya mismo me voy a poner en eso. Ya tengo uno para mañana que también Alfred ahí me lo había propuesto. Así que para que esté en todas, mi buen amigo Alexander, purísima vida, buena nota. Mi amiga Elo, hola, hola Eddie, tanto tiempo, ¿verdad que sí? Parece que fue hace como unas horas que nos vimos, más o menos. Elo dice, House of Rising Sun, está dentro de esa programación, ¿verdad? Bueno, si hay una versión acústica, aunque esa canción le pasa mucho, como le pasa a algunas de las que les traigo hoy, que ya propiamente en su versión original eran acústicas, ¿ah? Hay una complacencia sin querer queriendo, ¿verdad, Elo? Pura vida, gracias por estar en sintonía, mi buen amigo Carlos Luis. ¿Cómo estás, Carlos Luis? ¿Todo bien? Bienvenido al 6053-1041.
2: Hey, Eddie, buenas tardes.
0: Buenas tardes.
2: Esta tarde, clásico aquí, reportando sintonía de Aguascalas y Pala. Ha estado en la mañana nublado, quiso llover, y ahora es mediodía, está claro, ahorita está claro, pero amenazando la lluvia aquí en Aguas Claras. Bendiciones para todos ahí. Y a ver si me complaces con una canción ahí, Get Ready.
0: Get Ready. Ok, esa no es acústica, ¿verdad? Pero pura vida, Carlos Luis. Buena nota, mi estimadísimo. Está el clima, como dice uno, como que sí y como que no, ¿verdad? A veces se pone así el clima. Hoy aquí ha estado bastante bochornoso. Pareciera que va a llover, como les digo, ahora más tardito. Pero bueno, vamos a ver qué pasa. Y me mandó video también.
3: Es una versión de 7 minutos con 22 segundos. Una versión mucho más larga.
0: Ahí está mi buen amigo Carlos Luis. Vea qué manera, trabajando con su perrito en la finca.
3: Realmente tan buenas.
0: Qué bueno, Carlitos. Qué bueno poder acompañarlos. Se me había olvidado eso también. Oiga, los buenos amigos y amigas que trabajan en el campo y que también nos escuchan ahí con su teléfono, se conectan de de alguna manera y escuchan Onda Brava Radio y Tarde de Clásicos. Buenísimo, buenísimo. Vámonos con la música. Esta versión que les voy a poner, esta versión acústica, es de este tema que todos conocemos. Es una versión realmente matizada y media. La versión acústica de Take On Me, de Aha, sorprendió a muchísima gente porque transformó por completo uno de los himnos más alegres y electrónicos de los 80. Es una canción nostálgica y emocional, aunque el tema original de 1980 era famoso por sus sintetizadores, por el falsete del señor Morten Harted y el icono y el icónico video, por supuesto, animado. La reinterpretación acústica mostró una cara mucho más melancólica de la canción. Esta versión acústica fue la más popular y fue grabada para el álbum y el especial de MTV Unplugged en el año 2017. Vamos a escucharla, esta buena versión de Aha. Esto se llama Take On Me. Así que bienvenidos, bienvenidas, pónganse incómodos. Vamos a escuchar buenos clásicos en estas versiones acústicas acá por Onda Brava Radio.

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0: super balada de la banda Poison, Every Road Has Its Thorn. En esta versión acústica, definitivamente es una de las versiones más famosas de esta gran balada y una de las canciones más emblemáticas del glam rock del finales de los 80. Esta canción fue lanzada en el año de 1988 en el álbum Open Up and Say A, y convirtió a la banda, conocida por su imagen glam y canciones fiesteras, en un fenómeno masivo también en el terreno de las power ballads. El señor Bret Michaels escribió la canción inspirado por una ruptura amorosa real, según él mismo lo contó. Llamó por teléfono a su novia, escuchó una voz masculina de fondo y comenzó a escribir la letra, sintiéndose devastado emocionalmente. Justamente esa mezcla de tristeza y sinceridad fue clave para que la canción conectara con millones de personas. Y yo creo que así fue, porque en realidad esta es una de las power ballads más exitosas de los 80. Y esta versión justamente acústica mantuvo justamente ese sentimiento que quiso darle el señor Bret Michaels a este tema en su versión original también. 60-53-1041 para que usted, mi amigo, mi amiga, se comunique por ahí. Si hay algún Gasparín por ahí de esos que siempre nos escuchan y que poco comparten con nosotros por medio del WhatsApp, hoy la invitación es para que nos manden su mensajito ahí reportando sintonía. Un mensajito de texto, tal vez ahí por motivo de trabajo no puede mandar audios, pero bueno, tal vez un mensajito de texto ahí para saber que están por ahí escuchándonos y también compartiendo con la gran familia de Onda Brava Radio y de Tarde de Clásicos. Recuerde, todos los días de 2 a 4 de la tarde los acompaño por acá trayéndoles buenos clasiquitos y también un poquito de información y de historia de los temas que escuchamos y que matizamos acá todas las tardes. Voy con un mensajito por acá, dice que es Heiner, dice, vamos a ver qué me dice mi buen amigo Heiner en el 60-53-1041.
1: Buenas tardes, mi amigo. Saludos, Heiner, aquí de carretera. Me saludo desde Jicaral.
0: Eso, mi hermano.
1: Para ver si me complacen con Viviendo Junto a Alice. No sé si tendrá versión acústica esa canción.
0: Vamos a buscarla porque es un
1: saludo, temazo. Saludos.
0: Voy a buscársela por aquí a ver si encuentro una versión acústica, porque es un temazo ese que me está pidiendo mi buen amigo Heiner. Que Diosito me lo acompañe ahí en carretera, purísima vida. Gracias por el reporte de sintonía. Por acá me pone don Edwin Mejía. Saludos, mi estimado amigo Eddie. Bendiciones para usted y su familia aquí en sintonía del 104.1 desde San José en Tarde de Clásicos. Pura vida, Edwin. Gracias por el reporte. Otro que siempre está ahí pegadito con nosotros, mandándonos también sus audios, sus saludos y sus, por supuesto, también sus buenos deseos y sus bendiciones. Don Cristian Orozco, saludos siempre desde Heredia. Herediano por todo lado, ahí anda con la bandera de Heredia y con el chiquitín. Feliz siempre de escuchar música de uno y de calidad. Pura vida, Cristian. El saludo para vos y para el chiquitín que andan ahí en el vehículo escuchando Onda Brava Radio Heredianititico, diría yo, ¿verdad? Saludos, mi estimado. Gracias por compartir con nosotros acá en Tarde de Clásicos. Por acá me pone mi buen amigo NBA. ¿Qué me dice NBA? ¿Todo bien, mi hermano?
2: Esa canción le pasa mucho.
3: Saludos, mi hermano. Saludos. NBA. Obviamente. NBA lo saluda desde Esparza, Punta Arenas.
2: Hay una complacencia sin querer.
3: Un placer saludarlos a pura todos, vida. En especial a vos.
0: Gracias, mi hermano.
3: A que lo agarras de la mano a uno y lo lleva por la música de verdad, papá.
0: Pura vida, mi hermano.
3: Felicidades.
0: Gracias, NBA, ahí en carretera, también desde Esparza. Oiga, hoy están reinando los saludos de la gente en carretera. Qué bueno, eso me gusta. Me gusta porque

0: opciones de que el radio tiene algún daño, o ando en un vehículo, un carro que no tiene radio. Oiga, qué triste es andar todo el día, tal vez, o muchas horas sin musiquita en la radio. Y como me dijo mi buen amigo Cristian acá, con la musiquita de uno, ¿verdad? Qué duro es todo. Oiga, es toda una prueba, ¿verdad? Pura vida, Neva, buena nota, gracias. Elo dice, sí, porfa, y gracias, purísima vida. Elo quiere escuchar ese tema que me está solicitando, de House of the Rising Soul. Vamos, ahora lo voy acomodando ahí para al final ponerlo y poder compartir también las que tenemos ya en la lista de estas versiones acústicas que me habían solicitado por ahí este programa, y con muchísimo gusto lo estamos haciendo. José Morales, ¿cómo estás? Buenas tardes, don Eddie, reportando sintonía. Feliz tarde, igualmente, mi estimadísimo José, purísima vida, gracias por estar con nosotros. Ya casi regreso con un muy buen tema también en su versión acústica, uno de los grandes clásicos allá de los 80, principio de los 90. Ya casi regreso, así que no se me vaya, estamos acá en Tarde de Clásicos, acá, por supuesto, solamente por el sonido retro de Costa Rica, Onda Brava Radio. Ya casi regreso.
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2: Este tema, Barely Breathing, fue un gran éxito del señor Duncan Shade y una de las canciones acústicas de la nota alternativa más representativa de los mediados allá de los 90. Esta canción apareció en su álbum debut, Duncan Shade, y se convirtió en un clásico gracias a su mezcla de folk acústico, también pop alternativo y muchas letras, la mayoría de las letras de las canciones muy introspectivas. Este tema destacó mucho en una era que estaba plenamente dominada por el grunge, por el Britpop y también por el pop, aquel pop adolescente que llamábamos, que eran de aquellas bandas y solistas también que eran muy enfocadas a la música de los adolescentes de esa época. Ya yo en los 90, bueno, no, ya yo no era adolescente en los 90. Ya me había pasado un poquito de adolescente. Esta canción sonaba íntima, elegante, sonaba también muy relajada y emocional, sin ser realmente dramática. Su guitarra acústica suave y la voz tranquila de Duncan Shade crearon un sonido muy sofisticado para las radios allá de los 90. Una de las versiones, una más de las versiones que escuchamos en esta tarde de clásicos, en estas versiones acústicas que tenemos hoy por acá y que estamos disfrutando, recuerde, todos los días de 2 a 4 de la tarde y que llega gracias a la gente de Planillas Bank. 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Planillas Bank, pagos seguros y eficientes para su negocio. 60-53-1041, vamos a ver quién anda por aquí. Dice mi buen amigo Stanley que sí, al hombre, como decimos popularmente, le pegaron los cachos. Imagínese que si le pegan los cachos, como decimos popularmente, si le ponen los cachos al señor Bret Michaels, no se los van a poner a cualquier otro. Imagínese, ¿eh? el tipo era todo un galán, el señor Bret Michaels era el galán de Poison realmente, y aún así la novia, pues bueno, le dio vuelta ahí, como decimos también, con otro chavalo. Y bueno, lo único bueno de todo eso es que de ahí salió ese gran tema que escuchábamos hace un ratito, de cada rosa tiene su espina, ¿verdad? Todo tiene algo bueno en esta vida, se le puede sacar, como dicen, el lado amable a las cosas, ¿ah? Don Carlitos Méndez, ¿cómo estás, Carlitos? ¿Todo bien? Saludos, profe. Aquí otro de los que está conectado todo el día. Excelente, Carlitos, me consta. Carlitos siempre está conectado ahí, compartiendo, apenas puede, manda mensajito y siempre está sintonizando Onda Brava Radio. Eso es buenísimo. Vamos a ver, mi buen amigo Charlie, por acá me pone Purísima Vida, reportando sintonía. Charlie, pura vida. Buena nota, gracias por el reporte. Ahí por los memes también, ahí por los stickers que me está mandando Emilio. Vamos a ver qué me pone Emilio por acá. A Emilio lo tenemos como Emilio el Mirador. Dice, saludos ahí en carretera, Purísima Vida, mi hermanito. Ahí sí se ve despejado el asunto. Cuénteme por dónde anda Emilio, cuál es su 20, porque por ahí se ve lindísimo, despejadísimo. Ah, el sol bien azulito ahí con celeste, las nubes y todo. Ahí como que no pinta que va a llover. Pura vida, Emilio, buena nota. Gracias, buenísima nota. Todo bien desde Río Segundo, si se puede, Dust in the Wind. Dice Marconis, pura vida Marconis, buena nota. Recuerden que a las 4 de la tarde viene Marito Valverde con La Rocola. Ahí sí, cierto que ese es el de complacer. Ahí Marito les pone un tema y si no, nada más. Cuando son grandes clásicos, ustedes le piden la canción ahí y Marito con la monedita virtual de 500 colones los complace con todo el gusto del mundo. Y después también continúan con Marito a las 5 de la tarde en La Ruta de Escape. Todos aquellos que están en carretera, ese es el programa para ustedes, para que se olviden de la presa, para que se salgan de la presa de la mejor manera, escuchando buena música. Pedro, ¿qué me dice Pedro? Dice que Pedro es del taxi de Coronado. Así lo tenemos acá en el WhatsApp. Vamos a ver qué me dice Pedro. Bienvenido, mi amigo. Ay, espérese, Pedrito, espérese, porque yo desconecté algo por aquí ahora que estaba escuchando un tema ahí, y ahora sí tengo que volverlo a conectar, porque si no, no escuchamos a mi buen amigo Pedro, ahora sí.
3: Don Eddie, todo bien, Pedro. Eddie, pura vida, aquí reportando sintonía desde la cuna de la leche, Coronado, sí, Coronado, correcto. La Fuerza Roja de Coronado, siempre con su buena música, con esos clásicos que nos ponen, a temblar, pa.
2: Gracias, pa.
3: Así me puede complacer con este Nena, me gusta vestirlo en acústico, usted sabe cómo es, ahí, ahí tiene que estar ahí, en toda esa galeta que tenemos ahí en 104.1, la onda brava. Muchas gracias, pa, y aquí estamos ahí como morados, abogados, pero ahí no queda más que esperar que esa limpia que se ve inmediatamente, todo el mundo ahí va para afuera, pa.
2: Todos.
3: Hasta los guateros van para afuera ahí en esa prisa.
2: Hay que cortar
3: ese paso. Comenzamos como tiene que ser, ¿verdad? El nuevo campeonato.
2: Así es.
3: Buenas tardes, pa, y muchas gracias.
2: Pura vida, Pedrito. El saludo para toda la Fuerza Roja allá en Coronado. Y esa limpia tiene que ser profunda. Y vi que la liga está haciendo una buena limpia también. La liga sí está como cortando desde la raíz, ¿verdad? Yo creo que a veces hay que hacer eso. A veces hay que cortar desde la raíz que está chueca, como dicen. Para ver qué, para que la mata, el árbol nazca de nuevo, ¿verdad? Como, así como hacen los que trabajan en el campo, que agarran el campo, hacen la quema, queman ahí la hierba mala y para fortalecer el terreno. Yo creo que Saprissa nos toca hacer algo parecido. Mi amiga Ida dice, ah no, qué consuelo, dice. ¿Para qué sí, qué consuelo? Y decirle al señor Bret Michaels eso, a ver qué dice. Vámonos con más música. Esta siguiente canción que les traigo en esta versión acústica es una de las canciones acústicas más conmovedoras de la historia del rock y probablemente la interpretación más emocional del señor Eric Clapton. La canción fue escrita tras la trágica muerte de su hijo Connor, de solamente 4 añitos, en el año de 1991. Clapton canalizó ese dolor en una composición íntima y profundamente humana. El tema fue compuesto por él, por Eric Clapton, junto al señor Will Jenkins. La letra gira alrededor de preguntas emocionales sobre pérdida, sobre duelo y la esperanza de reencontrarse algún día en el cielo. Así que vamos a escuchar este tema. Yo creo que muchos de nosotros nos podríamos identificar con ese tema, porque desgraciadamente yo creo que si hay algo que todos compartimos es también la pérdida de un ser querido. Vamos a escuchar este excelentísimo tema en esta versión acústica. Esto se llama Tears in Heaven, acá en Tarde de Clásicos.
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0: Esta versión de este tema, este temazo diría yo, esto me lo recordó mi buen amigo Alexander. Este tema de Nirvana, esto que se llama Where Did You Sleep Last Night.
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0: Definitivamente este formato acústico, unplugged, yo creo que le era el que le caía mejor, el que le quedaba mejor al señor Kurt Cobain. Ahí inclusive lo escucha uno y tal vez inclusive hasta vacilar un poquito, digámoslo así, un poquito más relajado. Además de ser un formato mucho más íntimo, ¿verdad? Que está la gente prácticamente ahí a la par, está escuchando la canción prácticamente ahí a la par, es mucho más cercano y definitivamente ahí se sentía un poco mejor, más como el señor Kurt Cobain. Con esta canción es considerada uno de los momentos más intensos y legendarios de la historia del rock en vivo. Esta canción se dio en el MTV Unplugged en Nueva York y fue grabada justamente para el MTV Unplugged del año de 1993. Aunque mucha gente asocia el tema con Nirvana, en realidad es una canción folk tradicional estadounidense, también conocida como In the Pines o también como Black Girl. La versión que más influyó en Kurt Cobain fue la del legendario músico folk blues, el señor Led Belly. De ahí se inspiró o de ahí fue la que él tomó para hacer su propia versión. Kurt Cobain admiraba profundamente a Led Belly y quiso rendirle un homenaje en este concierto Unplugged. Así que bueno, temazo y medio, uno de los de ese concierto Unplugged de Nirvana es realmente algo fuera de serie. Si usted lo puede ver por ahí, si ahí todavía se encuentra obviamente en YouTube, usted lo puede encontrar. Disfrútelo, realmente disfrútelo porque es uno de los conciertos realmente más sobresalientes de todos los que hizo la cadena MTV. Mi buen amigo Dani, acá en el 6053-1041, vamos a ver qué me dice Dani por acá. Saludos desde Alajuela, dice Palmundo. Saludos desde Alajuela, pa, el mundo está caliente, dice, está muy caliente, correcto. Muy buen programa, se educa mucho uno en cuanto a la buena música. Pura vida, Dani, buena nota, gracias, buenísima nota, gracias por tu mensaje, gracias también por el reporte de sintonía. Ya casi regreso con un tema, que este tema que vamos a escuchar después de los comerciales es una canción que propiamente en su versión original ya era acústica. Yo creo que no necesitaría ni presentarla, ni decir el nombre. Pero bueno, ahora después de los comerciales, ustedes la van a escuchar. Ese piezón con el que regresamos ahorita en Tarde de Clásicos. El tiempo se va rapidísimo. ¿Qué horas son? Ya es las 3:01 de la tarde. Ahora sí es cierto que es la hora oficial del cafecito. Así que buen provecho para todos los amigos y amigas que ya están sirviéndose su tacita de café o que ya la están disfrutando. Ojalá que no sea café pelado, como les digo, ojalá acompañadito con algo. Pero si no, aunque sea peladito, el cafecito es bienvenido. Así que ya casi regreso. Regreso con un excelente tema, como les digo, en su versión original, que es una versión prácticamente también una versión acústica. Es un tema rock de los 90. Hay un par de pistas para que se queden un poquito ansiosos. Ya casi regreso, estamos en Tarde de Clásicos, acá por Onda Brava Radio.
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Este tema, el tema Passion, es una de las canciones acústicas más famosas de Guns N' Roses. Y uno de los momentos realmente más inesperados de la banda, porque mostraba un lado mucho más sensible y relajado en plena era del hard rock agresivo allá de finales de los ochentas. La canción fue lanzada en el año de 1989 dentro del álbum Guns N' Roses Lies y rápidamente se convirtió en un enorme éxito mundial. ¿Qué es lo que hace tan especial esta canción? Bueno, en esa época Guns N' Roses era conocido por su actitud salvaje, por los excesos, por las guitarras pesadas y canciones explosivas como Welcome to the Jungle y también Paradise City. Pero este tema, Passion, bajó completamente la intensidad de la banda. Usó guitarras acústicas y mostró una faceta emocional mucho más madura en la gran banda Guns N' Roses. Para mí es uno de mis temas preferidos realmente de Guns N' Roses. Y lo escuchamos, por supuesto, acá en Tarde de Clásico. Recuerde, todos los días de 2 a 4 de la tarde me aparezco un ratito por acá para traerles buenos clasiquitos, para saludarlos, para conversar con ustedes, para traerles datos, para traerles un poquito de historia de la música, además de la que ustedes siempre aportan, que siempre están, como digo yo, pellizcadísimos, ¿ah? Siempre están en todas, la gran familia de Onda Brava Radio y la de Tarde de Clásicos, por supuesto. 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Gypsum Design, parte de esta Tarde de Clásico, nuestros buenos amigos que siempre están por ahí escuchándonos también y compartiendo con nosotros. Tenía también aprovechar para hacerles una invitación a todos mis amigos y mis amigas. 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Todos los clásicos, toda la nota retro. 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
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El saludito para mi buen amigo Stalin. Oiga, dice, yo ya había tomado cafecito, pero si usted dice que es hora de cafecito, voy de nuevo. Qué obediente que es mi buen amigo Stanley, ¿verdad? Ya lo esperamos, Stanley, en Los Olivos, ¿verdad? El próximo 20 de junio. Ahí nos vamos a echar la mano y nos vamos a tomar un cafecito. Claro, un cafecito. Ahí bien sabroso. Buen cafecito sirven ahí en Los Olivos. Buenas tardes a mi amiga Marielita también, que está reportando sintonía. Pura vida, Mari. Buenas tardes para vos. Bienvenida, como siempre. Por acá me pone Dani. Voy de una para esa fiesta. Dani, cuando llega se reporta para saludarlo. Eso sí, yo les pido a los que lleguen por ahí, acérquense ahí donde estamos, en la móvil, donde vamos a estar ahí, en el vacilón de la música y de las mezclas, la animación. Lléguense ahí para darnos un buen abrazo y conocernos ya en persona, como tiene que ser, en vivo y a todo color, para tener el placer y el honor de conocerlos a ustedes, amigos y amigas, que siempre nos escuchan acá en Onda Brava Radio. Para nosotros, esa es la parte más bonita de, definitivamente, de hacer una fiesta retro, poder conocerlos a ustedes y compartir. Así que Dani, allá nos vemos, si Dios lo permite, el próximo 20 de junio en Bar Restaurante Los Olivos Puriscal. Vámonos con otro tema. Este me lo recordaron y sí lo tenía en la lista. Buenísimo tema. Este es el tema Baby I Love You Way. Este tema es uno de los grandes himnos acústicos del soul rock de los años 70 y la canción romántica más reconocida de Peter Frampton. Aunque la versión original apareció en el disco Frampton, la interpretación que realmente hizo historia fue la versión en vivo incluida en Frampton Comes Alive. Ese disco se convirtió en uno de los álbumes más exitosos hechos en vivo y vendidos e influyentes del rock clásico. Vamos a escuchar esta versión que me encontré por ahí, como me dijeron en nuestra gran galeta, me encontré esta buena versión de Peter Frampton. Esto se llama Baby I Love Your Way, acá en Tarde de Clásicos.

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0: El tema More Than Words, una de las baladas acústicas más exitosas y reconocibles de los 90, interpretado por estos muchachones de Extreme. La canción, esta canción apareció en el álbum, oye el nombre de este álbum, Pornography. Nombre muy sugestivo, ¿eh? Y sorprendió completamente al público, porque Stream era conocida principalmente por su tendencia o por los ritmos del hard rock, el funk metal, también un virtuosismo instrumental realmente reconocible y canciones muchísimo más pesadas que estas. He de reconocer que yo conocí, valga la redundancia, a la banda Stream gracias a este tema More Than Words, y me llamó la atención justamente que la mayor cantidad de música de ellos era así, canción muchísimo más pesada, mucho más fuerte. En cambio, este tema More Than Words fue un tema realmente impactante, el uso de las guitarras acústicas en vez de las guitarras eléctricas. Se dejó de lado aquellos solos agresivos y la energía de glam hard rock. Eso quedó por aparte cuando estos muchachos sacaron este tema, que era solamente dos guitarras acústicas, armonías vocales suaves y una interpretación extremadamente íntima. Número uno en Billboard. Fue un éxito a nivel mundial de esta banda Extreme. De hecho, esta canción allá en los 90, yo recuerdo, en mi generación causó estragos. Esta canción causó estragos, definitivamente. Era la canción que todos queríamos bailar en el set de románticas. Era una canción romantiquísima y le sigue siendo en su versión original, que es justamente esta versión acústica. Hay una versión extendida por ahí también que es muy, pero muy, muy buena. Saludito para mi buen amigo Alfred. Vamos a ver qué me dice Alfred por acá. Vamos a ver, dígalo, Alfred.
1: Viera yo mandándome esa piecilla de Eric Clapton en karaoke, viera qué manera.
0: Ah, de veras.
1: No sale nada mal.
0: Ah, está buenísimo saberlo. Oiga, es una canción súper emotiva, Tears in Heaven, ¿ah? Hoy descubrimos una habilidad que no conocíamos de mi buen amigo Alfred, el tema del karaoke, ¿ah? Qué bueno, ¿ah? Qué bueno, me alegro. Piezón y medio, no cualquiera se manda esa canción, ¿ah? Ya casi regreso con más de la música. Todavía tengo algunas cancioncitas por acá para compartirles a ustedes en estas versiones acústicas que estamos escuchando y disfrutando en esta tarde de clásicos. Así que ya casi regreso, no se me vaya, sírvase su cafecito, tómeselo tranquilo, disfrutando buena música, buenos clásicos, y ya casi regreso con más acá en Tarde de Clásicos por Onda Brava Radio.
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0: El tema Dust in the Wind, una de las canciones acústicas más emblemáticas del rock clásico y uno de los mayores éxitos de la agrupación Kansas. Esta canción apareció originalmente en Point of the No Return y se convirtió en un fenómeno mundial gracias a su mezcla del folk acústico, filosofía existencial y también sensibilidad melancólica. Es una canción básicamente en guitarra y violín. Kansas era conocida por su rock progresivo complejo, largos desarrollos instrumentales, por los violines y las canciones épicas. Pero este tema, Dust in the Wind, era minimalista. Conservaba la nota acústica. Era un tema que reflejaba una gran intimidad y profundamente reflexiva. Eso sorprendió muchísimo al público de finales de los 70s. Y hoy la escuchamos acá. Imagínense usted, finales de los 70s. Y en este 2026 seguimos disfrutando una clase de pieza como esta, Dust in the Wind, en su versión acústica, su versión en vivo de la agrupación Kansas, acá en Tarde de Clásicos. Voy con saluditos en el 60-53-1041. Vamos a ver qué dé por mi buen amigo Carlitos Méndez, que me manda por acá un audio. Dígame, Carlitos.
1: ¿Qué me dice mi amigo el profe? Pura vida.
0: Eso, Carlitos.
1: Mira, estaba viendo en el Waze que queda un poquito antes de llegar a Puriscal, el salón.
0: Correcto.
1: Si Dios quiere, por allá estaré.
0: Ay, Carlitos, qué bueno.
1: Yo sacame una foto ahí con eso, estos personajes de Onda Brava.
0: Eso, mi hermano.
1: Saludos, profe.
0: Pura vida, Carlitos. Sí, queda antito de llegar al centro de Puriscal. Es que yo sé que esa parte es San Algo de Puriscal, algún puriscaleño ahí que me ubique. Pero queda antito de llegar a Puriscal. De hecho, estoy viendo a ver si hago ahí como un fotobooth, alguna parte bonita para tomarnos fotografías. Aprovechando que va a ir nuestro compañero Jonathan también, para que lleve los banners de Onda Brava Radio y poder tomarnos unas fotitos ahí. Un pequeño fotobooth que llaman, ¿verdad? Para que podamos aprovechar y tener bonitos recuerdos de este evento, que se los recuerdo, justamente para que lo tengan ahí presente, se los recuerdo. Vamos a ver, ¿qué hice yo la imagencita? Espérese, porque la tengo, ¿a dónde la tengo? ¿Qué me la hice? Bueno, ya la voy a buscar otra vez, pero bueno, es este próximo 20 de junio, allá en el bar, restaurante y mirador Los Olivos. Hay una parte del salón donde ustedes se pueden sentar ahí, que tiene una vista lindísima, por eso es que es también mirador. Así que, usted imagínese escuchando buena música, buenos clásicos, con una vista lindísima, desde lo alto, porque Los Olivos queda como en una loma, así que, oiga, es una noche, la noche está realmente para que usted la disfrute con buena música, con buenos clásicos, buena compañía. Ahí es cierto que todos somos de los mismos. Difícilmente usted va a algún lugar ahora a bailar algo así en los que todos somos de los mismos, ¿verdad? Siempre hay alguna nota ahí rara que usted dice, bueno, eso no me gusta mucho, pero ni modo, no. Ahí todos somos de los mismos, se come rico, se puede tomar su cervecita, sus refrescos gaseosos, su cafecito si quiere también, todo lo que quiera, y compartir con toda la gente de Onda Brava Radio que se llega por allá. Hay un grupo muy bonito ya que hemos hecho por allá en Puriscal, que siempre nos acompaña, siempre están ahí con nosotros, mi buen amigo Kendrick, mi amiga Evelyn, su hermana, sus amigos. Oiga, se llega un grupo muy bonito para que todos nos conozcamos y compartamos de la buena música. Como le digo, vamos a tener de todo, lo que usted escucha en el cassette de 90, lo que escucha en la transeta, lo que escucha, lo que les trae Checo en otro prisma, lo que les pongo yo por acá en Tarde de Clásicos, lo de la ruta de escape, lo del reggae classics. Oiga, todo esa música, yo creo que nos van a faltar las horas, más bien, para poder escuchar y bailar toda la música que tenemos para esa noche, nada más y nada menos que con los dos maritos, el DJ Mario Valverde y el DJ Mario Molina, mezclando ahí completamente en vivo. Vamos a ver si nos puedo llevar unos tornamesas que tiene Marito por ahí para que sea todavía más fresa el asunto, ¿ah? ¿Qué le parece? Así que ya sabe, próximo 20 de junio, allá en el bar, restaurante y mirador Los Olivos, en Puriscal. Usted pone ahí el Waze, lo lleva directamente. Tenemos parqueo también para que usted aproveche y disfrutemos un montón, como la gran familia de Onda Brava Radio que somos. Vaya, tal vez usted diga, es que Puriscal me queda largo. No. Aproveche, salga la noche, se va tempranito, llega tempranito por allá. Empezamos a las 7 de la noche, usted puede llegar más temprano, así hablamos paja un ratito también y lo disfrutamos toda la noche, y ya después se viene tranquilito ahí, bien bailado, bien comido y conociendo un montón de gente que estamos todos en la misma sintonía, ¿verdad? 20 de junio, allá bar, restaurante y Mirador Los Olivos, en Puriscal, la fiesta retro de Onda Brava Radio. Pura vida, don Roberto Castro. Eddie, saludos, buenas tardes, pura vida. Roberto, buena nota, el saludo para vos. Vea qué placer, ¿quién me escribe por acá? Mi amigo Miuri, me pone por aquí, estupendo, voy a hacer todo lo posible para ir. Exacto, hagan todo lo posible para que lleguen a disfrutar con nosotros, no se van a arrepentir. Hay muchas fiestas retro, ahora en estos tiempos hay muchos eventos retro, pero se lo garantizo que como el de Onda Brava Radio, como la familia de Onda Brava Radio, no hay tantos, no. De verdad que se vive diferente y la pasamos lindísimo, así que todos cordialmente invitadísimos para que nos acompañen este próximo 20 de junio allá en Los Olivos, Puriscal. No se lo vayan a perder porque se van a arrepentir si se lo pierden. Hagan todo lo posible por llegar y disfrutar todos juntos por allá, junto con nosotros. Voy con otro mensajito que tengo por aquí antes de irme con el siguiente tema. Vamos a ver, voy a buscar la información que tengo por acá. Ahora sí, ahora todo ya está, ya lo tengo acomodado. Ahora sí es cierto. Mi buen amigo Mau Villalobos, y casi siempre comparto con él los sábados en el Reggae Classics. Ahora me escribe por acá, entre semana. Qué placer, Mau, ¿todo bien?
1: ¿Qué dice Eddie? Bendiciones.
0: Amén, Mau.
1: Pura vida, hermano.
0: Pura vida.
1: Aquí andamos, aquí andamos. Oiga, póngase la versión de Laila.
0: Ah, ok.
1: La versión de Laila de
0: Eric Clapton.
1: Eric Clapton, la versión acústica.
0: Excelente, Mau. De hecho, por acá está en la lista. Mientras que llega Laila, que él continúa después de esta que vamos a escuchar esta versión acústica del tema Wonderland, nada más y nada menos que de la gente de Oasis. Este tema es probablemente la canción acústica más famosa de Oasis y uno de los himnos definitivos de los años 90. Fue lanzada en el año de 1995 dentro del histórico álbum What's It Story, Morning Glory, y ayudó a convertir a Oasis en uno de los grupos más grandes del movimiento del Britpop. Así que vamos a escucharlo, vamos a escuchar esta versión acústica de este temazo de la gente de Oasis.
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0: El gran Eric Clapton con esta canción, esta versión acústica del tema Layla, una de las interpretaciones más sorprendentes de un clásico del rock, originalmente grabada en el año de 1970 por Derek and the Dominos. Era una canción de blues, rock eléctrico, por ahí andaba el asunto. Pero en el año de 1992, Eric Clapton la reinventó completamente esta canción para el MTV Unplugged. Y por supuesto que se grabó para justamente ese álbum de El Unplugged con este temazo de Layla del gran Eric Clapton. Voy con los últimos mensajitos porque ya nos venció el tiempo. Hoy se fue demasiado rápido esto, ¿eh? Se me fue demasiado rapidísimo. Se me fue el tiempo hoy en esta tarde de clásicos. Vamos a ver, don Pedro, allá de la Fuerza Roja desde Coronado. Dígalo, Pedro.
1: Acústico. Don Eddie, don Eddie, qué bárbaro, qué musicota más bella, más puesto. Hay que ir ahí al 20 de junio, hay claro, que llegar de ahí claro. A ver toda esa gallá, brava. A ver si es cierto que estamos como estamos. Así, así tiene que ser el morso también. Como la gallá de onda brava, exacto. Si Dios lo permite. El 20 de junio, a las 7 hay que llegar allá sin mucha pluma.
0: Así es, Pedrito.
1: Así que muchas gracias y. Y ahí vamos a estar, si lo permite, ahí vamos a conocer ahí toda esa prole, a ver cómo estamos.
0: Eso, Pedrito.
1: A ver si nos vamos a poner todo ese musicota claro, que tiene Banda Brava ahí.
0: Claro, por supuesto.
1: Gracias, ahí, pura vida, nos hablamos, ahí estamos pendientes aquí de la Fuerza Morada de Colorado.
0: Eso, Pedrito, pura vida, gracias, allá lo esperamos y desde ya bienvenido. Mi buen amigo Gilbert, San Antonio de Puriscal es correcto, correcto, San Antonio de Puriscal. San Antonio de Puriscal me pone por acá también mi amiga Elo, están conectadísimos, igual que mi buen amigo Steven, desde Santana, dice, saludos mi estimado profe, feliz tarde, qué bueno Hotel California, ese sonido de guitarras buenísimo, será San Antonio profe, claro, San Antonio Puriscal, ya me están confirmando por acá, es un poquito antes de llegar a Puriscal. César, pura vida mi amigo, todo bien, qué chiva está la programación, podría complacerme con Viviendo al lado de Alice o Jesse de Carly Simpson, porfa, bendiciones, pura vida. Cecitar, ahora ya viene mi compañero el DJ Mario Valverde, para que le pida el temita y lo complazca con muchísimo gusto, a nosotros nos ganó el tiempo, Dani, nada de reggaetón, por favor y gracias, correcto Dani, nada de eso, Dios guarde, Dios guarde. Por acá me pone mi buen amigo don Jonathan Espinosa, él es de Puriscal, dígalo John.
2: Es en San Antonio Puriscal.
0: Es correcto.
2: San Antonio Puriscal.
0: Excelente, John, purísima vida, conectadísimo. Ahí estaremos y los chicharrones son muy buenos, oiga. Recomendados los chicharrones allá de Los Olivos también. Oiga lo que me pone Jonathan, oiga. Y esto yo sé que lo dice en serio. Vengan los que quieran y si alguien quiere acampar, les hago un campito en la finca. Oiga, hasta para acampar pueden ir allá y se echan las birras y se quedan tranquilos de que no tienen que manejar. Así que ahí está mi buen amigo Jonathan ofreciendo. Así que, oiga, agárrense de ahí, agárrense, claro. Saludos, mi hermano, me pone por acá, San Antonio Puriscal, ahí están Los Olivos. Un abrazo, Eddie, purísima vida. A mi buen amigo que me reporta por acá, saludo para Roycito allá en Tilarán, que me dice mi rastica. Ratillo no escucharlo, ¿verdad, Roycito? El abrazo, mi hermano, bendiciones. Por acá me pone Normita, también de Puriscal. Dice, un gusto saludarte, yo me voy temprano para hablar un rato y tomar fotos y conocernos. Están todos invitados para que lleguen a bailar y a conocernos. Eso, Normita. Normita va a ser nuestra anfitriona definitivamente ese día. Ya está contratada. Mi buen amigo Luisito allá de Moravia, ¿qué me dice? Mi amigo Eddie reportando sintonía. Saludos para Alvarito Miloris, asustadas, y para Johnny Nashville en Carolina, que estar ahí haciendo desmadre y desmadre en los carros, dice. Pura vida, Luisito, buena nota. Alfred, como siempre, solo calidad, buenísima nota, Eddie, feliz tarde y noche, igualmente para vos, mi amigo. Gracias a todos los amigos y amigas que se han conectado hoy y que siempre están ahí conectados, no solamente con Tarde de Clásicos, sino con toda la programación de nuestra emisora. Recuerde, 20 de junio en el bar restaurante Mirador Los Olivos, ahí nos vemos la gran familia de Onda Brava Radio. Ahí sí es cierto que liguistas, morados, manudos, cartagineses, todos, porque todos formamos parte de la gran familia de Onda Brava Radio y nos vamos a conocer y nos vamos a dar un buen abrazo y lo mejor de lo mejor. Dos DJ para ustedes, vueltos locos, mezclándoles lo mejor de los clásicos. Me voy con este tema, no podía faltarme este temita de la gran Tracy Chapman. Esto se llama Fast Car, tema buenísimo, y su versión acústica, ni hablar. Nos escuchamos mañana, si Dios quiere. Feliz tarde, feliz noche, feliz descanso y bendiciones desde ya para el día de mañana. Me voy con esto, Tracy Chapman. Esto es Fast Car, Fast Car en su versión acústica, versión en concierto. Chao, gente, bye bye.

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0: ¿cómo están? ¿Qué tal? Saludos, mis amigos, mis amigas. Qué gusto, qué placer, como siempre, qué bonito que nos volvamos a encontrar ya una edición más. Hoy ya martes 19 de mayo, son las 4 con 11 minutos en todo el territorio nacional. Así que saludos para todos los que nos empiezan a sintonizar. Bienvenidos a este su espacio La Rocola. Una hora dedicada completamente a complacencias. Como siempre, un placer. Mario Valverde, su amigo y servidor, les saluda. Y les voy a estar acompañando a partir de allá y hasta que lleguemos a las 6:30. Hoy, como es habitual, los martes, hoy tenemos una rocola en español. Y con mucho gusto complacía. No me acuerdo quién me había solicitado esa canción. Creo que fue la semana pasada, en un día que estábamos en inglés. Y no recuerdo la verdad quién fue, pero bueno, con mucho gusto ahí complacía con esa buena canción. Se llama Que Dios se apiade de mí. Es Lourdes Robles. Una buena canción, una baladita esas de los noventas. Por cierto, hace poco fue que también relanzaron esta canción, una versión en salsa y todo, para el 2026. Pero bueno, esta es la que más conocemos. Que Dios se apiade de mí. Buena pieza esa. Así que de ya entonces, bienvenidos. 6053-1041. Ese es nuestro WhatsApp acá en cabina para que usted participe conmigo y me solicite buena música. Como les decía, hoy tenemos rocola en español. Ojalá me soliciten canciones diversas. Por lo general, casi siempre mucha gente me pide muchas canciones muy similares, ¿verdad? Así que ojalá que me pidan música surtidita en español. Que me pidan buenas piezas y ojalá que no hayamos sonado tan reciente. ¿De acuerdo? 6053-1041. Así que una vez vamos a ver qué tenemos por acá en nuestro WhatsApp.
1: Hola, hola, Marito. ¿Qué tal? Buenas tardes, Marito. Me imagino que todavía sigue la euforia de la fiesta del sábado. Felicitarlo. Esta vez me toca felicitarlo a usted. Y por lo tanto, le pido que sigamos esta fiesta. Por lo tanto, mi monedita de 500 para hoy sería con la canción Fiesta en América de Chayanne. Buenas tardes, bendiciones.
0: Bueno, saludos para mi amigo José allá desde Puriscal. Fiesta en América. Oiga, qué buena pieza esa. Bueno, sí, todavía seguimos de celebración. Hasta el próximo campeonato. Cuando ya, si es que hay otro campeón, si es Heredia, bueno, la cosa continúa. Si es otro campeón, ahí le aflojamos. José, con mucho gusto, te va a complacer con esa buena canción. Aprovecho para saludar a mi amiga Ida. Y ahí también está reportándonos la sintonía. ¿Cómo vas, Ida? Vamos a poner entonces una monedita de 500. Voy a complacer a José. Por supuesto, ahí toda la gente que le gusta Chayanne. Esto es un piezón, se llama Fiesta en América, así que sube el volumen. Yeah.

0: Bueno, ahí complacía con Chayanne, Fiesta en América. Canción del año 1987. Sin duda alguna, una de las canciones más icónicas del puertorriqueño Chayanne. Esa pieza levanta a todo el mundo, ¿verdad? No la ponen en una fiesta, literalmente, y se arma la fiesta. Buena pieza esta de Chayanne. 60-53-104-1. Vamos a seguir complaciendo. Ahí tengo muchos saluditos, muchos mensajitos. Así que repórtenme usted también la sintonía. Dígame cuál canción le gustaría escuchar. Hoy estamos con una rocola en español. Así que quiero complacerlos con buena música en español. Eso sí, solamente en español. Si me piden alguna canción en inglés, bueno, esa la dejaremos para mañana. Hoy solo estamos con música en español. Así que vamos a ver qué más tenemos por acá.
1: Eso, Marito, todo bien. Saludos ahí a todos los radioescuchas. Una monedita de 500, porfa, ahí para Te Amaré, de Miguel Bosé. Gracias, feliz tarde a todos.
0: Bueno, saludos hoy para Cristian Ávila. Saludos, Cristian, Te Amaré, de Miguel Bosé. Vamos a buscar acá en la biblioteca virtual esa buena canción. Saludos para mi amiga Norma. Norma, Dios mediante, el otro mes vamos a estar por allá en tu pueblo. Allá en Puriscal. Ahí tiene que llegarse, Normita, para que la pasemos bien. Ahí va a ir mi compañero Eddie. Va a ir mi compañero el DJ Mario Molina. Por supuesto, su servidor. Sigue invitadísimos para que este próximo 20 de junio vamos a estar por allá en el Salón Los Olivos en Puriscal. A partir de las 7 de la noche. Le vamos a poner entonces una monedita de 500 colones. Vamos a ir a escuchar esta buena canción de Miguel Bosé. Se llama Te Amaré, así que sube el volumen.

Bueno, ahí complacía entonces con Te Amaré. Esta es una de las canciones más emblemáticas, ¿verdad? De Miguel Bosé, del año 1980. Una buena pieza para dedicar a ese amor suyo. Una buena pieza, por supuesto que sí. Llegamos a las 4:25 entonces. Vamos a ver qué más tenemos por acá. Voy a complacer a una chica. Además, voy a complacer con un texto incluso. Voy a complacer a Katia, que me escribe desde Liberia. Dice: buenas tardes, Marito. Quisiera solicitar la canción Te Prometo, de Lucerito. Saludos desde Liberia. Bueno, así nunca la he puesto por acá. Vamos a buscarla en la biblioteca virtual. Esta es una de las primeras canciones de Lucerito. Canción del año 82. Una jovencísima Lucerito, diría yo, casi que chiquilla. Como en la época cuando Luis Miguel inició. Bueno, ahí estaban, casi siempre salían juntos en algunos programas de televisión y demás. Completamente unos chiquillos. De hecho, ustedes lo van a notar ahorita cuando escuchemos la canción. En la voz, completamente una chiquilla Lucerito. Y hoy es casi que abuela. Qué rápido pasa el tiempo, ¿verdad? Bueno, voy a complacer entonces a Katia con esta buena canción. Vamos a poner una monedita de 500.

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0: Mario Valverde.
1: Bueno, muy bien, ya estamos de vuelta después del corte comercial. Así que vamos a seguir complaciendo. 6053-1041 es nuestro WhatsApp acá en cabina. Para que usted se comunique conmigo y me haga llegar

0: Canciones que tengamos rato en escuchar. ¿Está bien? Pídame una buena canción en español. Ojalá que tengamos bastante tiempo de no programar. Y yo con todo gusto le voy a estar complaciendo. 60-53-104-1. Saludos para todos los que ya salieron del trabajo, todos los que vienen ahí en carretera, los que se disponen a alistarse más bien para ya casi salir a las 5. Todos los que andan por ahí en la oficina buscando las 5 de la tarde por todo lado. Bueno, saludos para todos ustedes. Vamos a ver qué más tenemos por acá entonces.
1: Marito, Marito, saludo desde el 507, Marito. Marito, mi complacencia, mi monedita es para el grupo Aditus. No sé si tú recuerdas ese grupo venezolano de los 80, Aditus, con la canción No te pueden apagar. 1900 no me acuerdo, Marito. Así que esa es mi complacencia. Y saludo, Marito. Ya tú sabes qué es lo que...

0: Bueno, saludos hoy para mi amigo Raymond desde Panama City, allá en el 507. Saludos, Raymond.
1: Tú sabes qué es lo que es.
0: Buena pieza esa de Aitus. Vamos a buscarla por acá. Le vamos a poner entonces la respectiva monedita, esa buena canción. Con mucho gusto te va a complacer, Raymond. Ellos son Aitus. Además, no te pueden apagar. 6053-1041. Participe con nosotros en esta tarde riquísima, tarde soleadita. Yo pensé que iba a estar lloviendo todo el día, porque de temprano, por lo menos acá en el Valle Central, amaneció así oscurito. De hecho, llovió y todo. Más bien todo lo contrario. Se puso riquísima tarde calientita. Así que saludos para todos los que están ahí disfrutando la tarde. Y por supuesto, acompañándolo con buena música a través de Onda Brava Radio.
2: Bien, cuando nosotros grabamos el tema que vamos a tocar a continuación, en ese momento se lo dedicamos a Luis Carlos Galán, que era candidato a la presidencia de Colombia y fue asesinado en plena campaña presidencial. Hoy queremos dedicarle ese tema a lo mejor que tiene Aitus, que es ustedes, nuestro público. Gracias por estos 40 años.

0: poner complacida a mi amigo Raymond, el internacional Raymond, desde Panamá. Con mucho gusto, Raymond. Llegamos a las 4:40. Oiga, tengo demasiados mensajes. No me da chance de poder complacerlos a todos. Así que voy a tratar de complacer a personas, por lo menos en estos 20 minutitos que nos quedan, personas que regularmente no haya complacido en los días previos. ¿Está bien? Para que no se me resienta nadie. Entonces voy a ver de todo lo que me están escribiendo por acá, cuáles personas tienen rato de no escribirme para también poder complacerlos a ellos. 6053-1041, ese es nuestro WhatsApp acá en cabina. Aprovecho también para saludar a mi amigo Alfred, que ahí me está haciendo reporte de sintonía. Saludos para Alfred. Saludos para mi amigo Carlitos Méndez.
1: ¿Cómo va, Marito el Herediano? Pura vida. Marito, mi moneda de 500 para bikini de lunares amarillos.
0: Saludos para Carlitos Méndez. Bueno, Carlitos, hoy te voy a dejar un toque ahí stand-by. Porque a Carlitos lo complazco mucho. Y esa sí le he emocionado varias veces. Entonces, hoy voy a dejar a Charlie ahí un poquitito de lado para poder complacer a otras personas. Ya que Carlitos no se me resiente. Carlitos es siempre fan de nuestros espacios.

Voy a complacer a nuestro oyente Evelyn desde Sacramento, que dice: hola, saludos Marito, mi monedita es para la canción Al Otro Lado del Sol de Albert Hammond. Saludos a mi peque Josué, dice que lo quiero mucho. Bueno, es una buena canción, Evelyn. ¿A Evelyn nunca la ha complacido? Bueno, con mucho gusto entonces, Evelyn. Vamos a poner una monedita de 500. Vamos a escuchar esta buena pieza. Albert Hammond. Se llama Al Otro Lado del Sol. Así que disfruten su canción.

Bueno, muy bien, ya estamos de vuelta a 4:47. Oye, qué vacilón. Ahí estoy escuchando los audios de ustedes. Me está escribiendo un montón de gente que eventualmente no me escribe, pero para pedirme canciones que sí sonamos mucho. ¿Cómo hacemos entonces? Dígame una buena canción, solicíteme una buena canción. Usted, mi amigo, mi amiga, que tal vez es de esos Gasparines, que siempre nos escucha, pero casi nunca nos escribe. Bueno, hoy es el día. Pídame una buena canción, de esas que no sonamos tanto. ¿Está bien? 13 minutos nos separan de las 5 de la tarde. Voy a complacer a Xiomara Álvarez, que dice por acá: hola Marito, mi monedita es para Claridad del grupo Menudo. Bueno, le vamos a poner entonces una monedita de 500. Yo voy a complacer a Xiomara con esta buena canción de Menudo. 6053-1041. Recuérdeme la sintonía. Ya casi venimos con la ruta de escape, por cierto, para que continúe con nosotros. Vámonos con esta buena canción.

0: Se llama Claridad. Yo creo que la canción más importante de los chiquillos, de los Menudos, allá el año 81. De ese grupo, de hecho, salieron un montón de actores de telenovelas. Recuerdo de Johnny Lozada. Creo que Ricky Martin también estuvo por ahí, pero yo creo que era en otra etapa. Ahí me corrigen si estoy equivocado, pero ahí salieron un montón de artistas y actores de las diferentes telenovelas mexicanas. Claridad, del año 81. Bueno, ahí complacía con esa buena canción. Aprovecho para saludar entonces a Gabriel, que me escribe de Monteverde. A mi amigo Luigi de las Alarmas. A Graving. A Pedro también ahí del taxi de Coronado. Hay un montón de gente. Saludos para mi amigo Bismarck. Bismarck es un chavalazo. Yo lo conocí allá en el liceo de La Guásima. Saludos, Marito, desde Alajuela. Esto está caliente y con buena presa también. Gracias por alegrarnos un ratico, Marito. Saludos, Bismarck. Mi amigo Fabián también. Bueno, Fabián es uno de los que siempre complazco mucho. Mi amigo Fabián, campeón.
1: Buenas tardes, Marito. Marito, ¿usted me puede decir quién quedó campeón? Por favor. Si me hace el favor, es que no tengo internet. Muchas gracias. Marito, ¿me puede complacer con la fábula del grillo y el mar? Salud, Tawal. Salud, mi hermano.
0: Oiga, Fabián es otro así de los empachosos heredianos, así como yo. Venga, voy a complacer con la última canción, entonces. Ya llegamos a la parte final de esta hora de complacencias. Recuerde que los jueves también estamos repitiendo con Rocola en español. Usted, mi amigo, mi amiga, que es amante de la música en español. Bueno, los días jueves, junto con los martes, tenemos Rocola en español. Así que me voy con esta última. Vamos a ver qué tenemos por acá.
2: Marito, buenas tardes. Un saludazo a usted y a todos los amigos de Onda Brava Radio. Quisiera que me complaciera con mi monedita 500 con la canción de 40 grados de Grupo Magneto. Una cancioncita ahí ahorita para el calorcito que hay de la tarde. Pura vida, Marito, saludos. Un abrazo, calidad.
0: Bueno, saludos para Tony. Tony es uno de los que nunca ha complacido acá en el espacio de la Rocola. 40 grados de Magneto, que por cierto, como decía ayer, creo que es el 28 de junio que van a estar por acá en nuestro país. Ahí van a estar en tremendo concierto, sonando todas esas piezas. Usted sabe, cuando se manden así, vuela, vuela, malherido, la puerta del colegio. Y cuando se manden con esta, 40 grados. Esos más ya andan como por más de media teja, ¿verdad? Por ahí pueden andar estos compas de Magneto. Vamos a poner entonces una monedita de 500. Con esta buena canción de Magneto cerramos las complacencias de hoy. Mañana la Rocola vuelve a las 4 de la tarde.

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0: Bueno, ¿qué tal, Costa Rica? ¿Cómo están? Saludos, bienvenidos, buenas tardes. Vamos arrancando ya oficialmente con esta edición de hoy, martes 19 de mayo. Son las 5 con 10 minutos en todo el territorio nacional. Así que bienvenidos para todos los que nos empiezan a sintonizar. Y por supuesto, bienvenidos todos los que están con nosotros a lo largo del día. Como siempre, un verdadero placer poderlos acompañar. Mi nombre es Mario Valverde. Y vamos a matizar buena musiquita a lo largo de estos 90 minutos, completamente en vivo, completamente mezclados. Así que saludazo para todos los que llegan ahí en carretera, para todos los que se disponen a salir de la oficina. 6053 es nuestro WhatsApp acá en cabina, para que usted me reporte la sintonía. Quiero que me lleguen muchos saluditos, muchos mensajitos. Que me cuente, ¿de dónde nos escucha? Cuénteme, cuénteme. ¿Desde dónde nos escucha? Cuénteme.
1: Marito, Marito, ¿qué Marito? Nos vamos a tomar un parcito allá el 20, si Dios quiere, en Los Olivos.
0: Bueno, Dios mediante, el 20 vamos a estar por allá. Ahí nos tenemos que mandar un parcito, ¿verdad? Parcito ahí para celebrar, para conocernos. Un montón de gente va a ir por allá, que la pasemos bien. Para que ya nos pongamos rostro en la voz, como quien dice, ¿verdad? Que ya nos podamos dar la mano, nos podamos dar un abrazo. Estoy invitadísimos, este próximo 20 de junio vamos a estar por allá en el Salón Los Olivos en Puriscal a partir de las 7 de la noche. Para que todos los que son de la zona se puedan llegar por allá. Y por supuesto, si usted es del GAN también, que se dé una vueltita. Ahí la vamos a pasar muy bien.
2: Puta, qué rico un parcito, weón.
0: Saludos para mi amigo, el popular Charlie Méndez.
3: Buenas tardes Marito y toda la gente de Onda Brava y en Ruta de Escape. Bendiciones en este martes tan bonito, porque aquí se puso bonito también el clima. Esperando que la pasen bien. Saludos a los chiquillos de los chats, Onda Brava sin fronteras y amigos de Onda Brava. Seguimos la Ruta de Escape, vámonos.
0: Saludos para mi amigo Steven, ahí siempre bien emperillado con nosotros.
4: Marito, Marito, complázcame ahí con la pieza del intro de Ruta de Escape, qué buena.
0: Tenemos varias, la de Ruth será. Bueno, saludos ahí para mi amigo Jera. Saludos también para la gente de seguridad de Nao VIP. Que dice, Marito, acabamos con Raquel y con Yesenia. Camino a Guana, desde el GAN. Oiga, ese viajecito es largo. Bueno, acabamos de estar entonces haciéndoles compañía. Ustedes manejan ahí con precaución y yo les pongo buena música, ¿de acuerdo? Ese es el trato. Llegamos a matizar entonces, como tiene que ser. Arrancamos esta edición de la Ruta de Escape.

0: Qué rico suena esa vaina, Marito.
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Y los esperamos. Pueden ir vestidos como quieran. Y también disfrutar de los 60, 70, 80 y 90 y más. Así que tengan el placer de acompañarnos. Nos vamos a conocer, a tomar muchas fotos, a disfrutar y a bailar y a pasarla súper genial. Saludos y bendiciones de Norma Tini. Saluditos para mi mamita María y para Jonathan Mora.

viene, sigo con saluditos que tengo por acá. Para nuestro amigo Jaime Pérez, que ahí nos reporta la sintonía. Como siempre, Eduardo Solano, reportándome el rumbo de San José hacia la Juela. Mi amigo Luigi de las Alarmas, dice Marito el 20, para tomarnos unas miloris asustadas, dice. Tiene que llegarse por allá, Luigi. Paulo Valerio también, reportándome la sintonía. Marito Camino a Liberia, con Manfred Cruz, con Beatriz y Paulo Valerio, dice. Aquí con buena música en este atardecer guanacasteco. Espero que me le vaya muy bien, Paulito. A manejar con mucha precaución. Mauricio desde Coronado también me reporta la sintonía. Mi amigo Edwin Mejía dice: saludos, Marito, bendiciones para ustedes y para todos los radioyentes. Feliz tarde de martes. Saludos para vos, Edwin. Wilfredo dice: Marito, qué buen set. Ponga el audio de la que habla con aliens, es buenísimo. Saludos, Wilfredo. Mi amigo Chus, desde New Jersey, dice: saludos, Marito. Dice: Marito, ahora sí tocaste una fibra sensible de mis gustos musicales. Esas versiones extendidas. Póngame Sissy Catch, dice. Are you man enough? Buena pieza ese, Chus. 6053-1041. Para que usted me reporte la sintonía.

se llama Are You Man Enough? Estoy complaciendo a todos los que me están pidiendo estas versiones extended. Qué rico sonaban, ¿verdad? Qué rico sonaban. Suenan poderosas estas versiones. Esa batería, cuando se hizo la transición entre los 80s y los 90s, le empezaron a meter un poquito ahí los sintetizadores. Mi amigo Stanley, usted es un conocedor, que dice, Marito, qué buena pieza esa de Sissy Catch.

0: ¿Qué me dice Marito? Bendiciones, Marito, saliendo de Aguascalientes de Upala hacia Liberia. Muy conectado, bailo.
1: Saludazo ahí para Minor Arce. Saludos para Leo desde New Jersey. Saludos, Leo. Sigue la mezcla, sigue la música. 6053-1041. Repórtenme la sintonía.

0: Dice Marito, qué buena esa de Martica. Esto es un piezón. Son piezas poderosas. Dice Marito, lástima que la distancia nos separa. Quieras escuchar eso en 12 pulgadas, de una a 1200. Eso es otro nivel. Bueno, yo tuve ese disco en LP. Y claro, sonaban riquísimo. En esa época los LPs venían una versión normal, la Radio Edit, en el lado A, y en el lado B, la Extended. Qué buenas épocas esas, ¿verdad? De hecho, yo tengo muchas piezas de esas que a través de los años les he transformado del acetato al formato digital. Y todavía mantiene un poquitito ahí el rasgado de la aguja. Que tuani, ¿verdad? Que tuani, recordar. Bien, llegamos a las 5:36. Así que vamos a ir a un pequeño corte comercial. Vamos a ir a escuchar a nuestros patrocinadores. Por supuesto que a la vuelta venimos con más. Repórteme la sintonía 60-53-104-1.
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Bueno, muy bien, 5 con 47 minutos en la tarde. Ya estamos de vuelta después del cambio comercial. Voy a complacer con un poquito de pop así entre los 80s y los 90s. Tal vez un poquito de inicio de los 2000s. Tengo el rato de no sonar nada de esto. Así que son buenas piezas para acompañarte de regreso a tu hogar mientras estás ahí en la presa. Bueno, yo te pongo buena música. 6053-1041. Saludos para Christopher Rivera, que ahí me reporta la sintonía. Saludos también para Lidier, que dice: Malita, nunca me pierdo la ruta de escape. Siempre los escucho, excelente programación durante todo el día. Bueno, muchas gracias, Lidier. Muchas gracias por estar siempre ahí pegadísimos al dial. Al igual que está mucha gente que siempre nos escucha a lo largo del día. De verdad, de todo corazón se lo agradecemos infinitamente. Esto se llama Sweet Home Alabama. Es un piezón. Tengo saluditos también para Cristiana Carazo, para Kevin Lizano, para Priscila Solís, para Diego Wallace, por supuesto, también Félix Murillo, que ahí me reporta la sintonía, así como Esteban Villegas. Saludos para Roger Rivera, para Valeria Torres también, para el DJ JP, para Carlito Rodríguez, para Esteban Arguedas, para Aldana también. Parte de los saluditos que tengo para acá en este momento. Repórteme usted la sintonía 6053-1041.

0: Okay, boys.
1: Dice Jera. Come around. Será la Green Day, Jera. When I come around. Dice mi amigo Donald, saludos a los coyotes de la misma loma, dice, en Santana. Saludos también para Gallina, el trailero, Gallina.
2: Chepe Marito desde Chepe con estas presas que me vuelvo loco aquí. Bien sintonizado.
1: Gallina es trailero. Oiga, Gallina. Suénela, Gallina, suénela. Suénela bien fuerte. Suénela, Gallina.

cuando estaba pegadísimo todo este rock anglo alternativo. Eso es un piezón, piezón Green Day, se llama When I Come Around. Que para nosotros los ticos, ¿cómo le decíamos? ¿Cómo le decíamos a esa pieza? Yo sé que usted se acuerda. ¿Usted se acuerda?

0: Marito, Marito, usted también quiere que le lleve pancito, como quiere el DJ Mario al Molina.
1: Así Dios guarde, porque yo no perdono el yodito con pan. Dios guardísimo. Más que vamos a estar ahí armando equipo y todo. Ayer me dijo Eddie, quiero usted. Que si podemos llevar la disco mía, me dijo Eddie. Entonces, ahí me voy a llevar a esos dos, a que me ayuden a armar equipo, a que vean lo que es brete de verdad. Ponerlos a jalar unos cajones de esos. Ese brete disco móvil, si es Tuanis. Bueno, yo tengo un poquito más de 30 años en eso. Toda la vida me ha gustado pegarme esas leñateadas, alzar así pesado, armar todo el sonido, ese montón de cables, poner las luces, terminar tardísimo el baile y ya sabrá empezar a desarmar. Cualquiera diría, no hombre, man, está loco usted. Solo los que breteamos en eso sabemos. Yo imagino que así funciona con cualquier trabajo, ¿verdad? Digamos, la gente que es mecánica, por ejemplo. Los que son mecánicos, tal vez uno dice, no hombre, se va a desarmar ese motor. Qué cansado, estar todo lleno de grasa y todo. Pero la gente lo disfruta, ¿verdad? Pero yo me imagino a Cholito también destazando una vaca. Yo no me imagino en esas. Bueno, no puedo ni hacer un bistec, imagínense. O la gente que trabaja en telecomunicaciones, subirse esas antenas altísimas. Aquí frente a donde transmitimos, bueno, hay una de señal celular. Bueno, calculo que, no sé, esa bicha puede tener como unos 50 metros de alto. No me subo ahí yo. Pero oiga, Dios guardísimo, ¿eh? Jamás de los jamases me subo yo ahí.
2: Ni quiera Cristo.
1: Y a veces veo a los compas ahí subidos como si nada, apenas con un arnés. Qué interesante, ¿verdad? Lo que son los trabajos. Solo el que trabaja en lo que hace sabe lo que lo disfruta, ¿verdad? Cuénteme ahí en el WhatsApp, ¿cuál es su trabajo? ¿A qué se dedica usted? ¿Cuáles son los riesgos de su trabajo? Cuénteme. Chismemos un ratico.
3: Ha ha.

0: Paso ahí entonces para el grupo de mountain bike, Los Coyotes, dice.
1: Marito, pues tanto de historia que contar, pues pala. Aquí ya terminando la última bomba, canción de pepino, así pintando pepino. Yo me dedico a la agricultura, soy bien agrícola, pero también soy artesano y escultor en madera. Confecciono muebles y de todo, eso es muy bueno. Soy polifacético, la verdad, me gusta el dibujo, pero el mío es de profesión, soy artesano independiente. Hago escultura en talla en madera, hago muebles tallados, me dedico a la agricultura. Soy peón agrícola, así me gano la vida. Bendiciones a todos ahí. A ver si me complace ahí con Ahora que encontramos el amor de Baby D.
0: Saludos para Carlos Luis. Oiga, usted es un 4x4, hermano. A todo le hace. Así es como uno tiene que ser realmente. Tener un poquito de habilidad para muchas cosas. Eso le salva a uno la tanda. Cuando usted sabe un poquito de todo, por lo menos en algo ayuda, en algo la va pellejeando, ¿verdad? A todo le entra uno ahí. No hay problema. Por cierto, ahora que estamos hablando así de profesiones, saludos para todos los abogados. Hoy es el Día Internacional de los Abogados. Así que saludazo ahí para todos los abogados, que también debe ser un trabajo, debe ser difícil, ¿verdad? Debe ser complicado. A veces a mí me ha tocado hacer algún trámite así, lo hago por mi cuenta. Y es una de papeles, ir a reuniones y estar buscando firmas y sea tonto. No seas tan bárbaro, ¿verdad? Complicado. Tal vez ocupo una firma y buscar la firma de esa persona y no está y hay que ir a buscarla por todo lado. Dice mi amigo Edward, Marito, yo trabajo en informática, en redes, en servidores. Bueno, eso también es un brete ahí. Bueno, les voy a contar, yo soy ingeniero en sistemas también. Hace muchos años he trabajado en esa área también, en redes. Oiga, y eso es complicado, no crean. Así que usted hizo todo el montaje. Resulta que algún cable está dañado o algo no funciona. Y empezar usted a rastrear cuál es. Imagínese usted. Dice mi amiga Lynn, Marito, no puedo hablar de eso. Soy funcionario público. No de ahí, Lynn. No, Aileen, usted no puede tocar ese tema. Usted se la tira riquísimo, ¿eh? No sea usted tan descarada, Aileen. No sea usted tan calebarrazo, Aileen. Bien, llegamos a las 6:03, así que vamos a ir a un pequeño corte comercial. A la vuelta venimos con más, no le cambia, estás escuchando La Ruta de Escape. Cuénteme, ¿a qué se dedica usted? ¿En qué trabaja usted? Cuénteme. A la vuelta del corte comercial, los vengo a leer.
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